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1: Ya las 6 de la tarde con 28 minutos. Un gusto saludarle, como no, a todo mi editorio de la máquina 97.7. Tenemos llamada telefónica porque el teléfono ya aparece, carpintero. Hola, buenas. ¿Qué habla con quién te gusta? Ese mero, el más guapo. ¿Cómo está? Mande.
2: Nada.
1: ¿Cómo está? ¿Cómo lo trata la vida? ¿Con quién tengo el gusto esta bonita tarde? Ventura, yo ya te extrañaba, tú, Ventura. ¿Qué onda, Ventura? ¿Ya estás cambiadillo ya para las fiestas patrias o qué andas haciendo ahorita?
2: Así ya estamos preparándonos.
1: ¿Ya te pusiste las banderitas en la cara o qué?
2: Ya.
1: Ya, ya. ¿Ya te compraste el sombrerote ranchero? Imagínense, señoritas, ustedes, imagínense al Ventura con una truza de México. Oye, Ventura, dime para qué soy buena esta bonita tarde, a tus órdenes.
2: Quiero que me compras con una canción de Chalito
1: Valdés. ¿De Chalino Sánchez, tú, Ventura?
2: O una, la que sea.
1: Ventura.
3: Ya, mi amor, ya.
1: Ventura, ya, dile ya, que ya, mi amor, ya, no sabe. Qué... Ventura, por fin, ¿qué canción vas a elegir tú, Ventura?
2: Una de Chayito Valdés.
1: ¿Chayito Valdés? Ahorita. ¿Copas y besos o cuál?
2: Ambición de quererte.
1: No te entiendo nada, tú, Ventura, no manches. Oye, volteé el teléfono al revés porque no te escucho, tú, Ventura.
2: Quererte.
1: Yo te voy a buscar una de Chalito Valdés, no manches. Sale, mi Ventura, saluditos para quién. Mándame los saluditos para todo el auditorio, ¿para quién?
2: Luisa.
1: Ya está. Ya está, mi Ventura, que tengas bonita tarde. Ay, Ventura. Ay, eres un tierno. Sale, Ventura, ya, ya báñate tú, Ventura. No, ya, contigo. La gente no te agarra ya talento, pero ahí nos vamos rápidamente. Saluditos para quien dice: buenas tardes, amigo Yair. Saludos desde Huautla de Jiménez, Oaxaca. Sería tan amable de complacerme con una canción de José José. Cuando vayas conmigo, gracias. Claro que sí, compadre. Un saludo para toda la gente bonita que nos sintoniza allá en Huautla de Jiménez, Oaxaca, a través de Radio Evolución. Gracias. Oye, por ahí tenemos llamada en el teléfono de cabina, a ver qué nos dice la raza. Hola, bueno, ¿quién habla? Hola.
4: Sí, buenas tardes.
1: Hola, buenas tardes. Esa vocecilla tan sexy y conquistadora. ¿Con quién tengo el gusto?
4: Con la señora Reina López.
1: ¿Qué onda?
4: Del puerto de Veracruz.
1: Oye, Reina, tú nada más te andas moviendo de ubicación primero. Que primero es acá de Chachalaca, ya después de Cardel y al último de Veracruz.
4: No, yo vivo en Veracruz, pero soy del pueblo.
1: Ay, ay, ay. Mande. Ay, ay, ay. Ay, ay, amor, espérame, espérame. Se me traba la cosa, mija. Ahora sí, a ver, te escucho.
4: Sí, le digo que yo vivo aquí en el puerto de Veracruz.
1: ¿En qué calle más o menos? No diga porque te vamos a robar en la semana, tú.
4: Ah, bueno, me dice cuándo, me avisa.
1: No, pero te pones bonita, ¿eh?
4: Ya estoy bonita.
1: Aparte más. Oye, dime para qué soy bueno, mi Reina López.
4: Para mandar saludos al municipio de Tenampa.
1: ¡Tenampa! Claro que sí. Saluditos para quién,
4: del municipio. Bernarda, Concepción.
1: Todas las comadres.
4: Todos.
1: Todas las comadres que hacen chisme.
4: Todas.
1: Ay, no, son muchas, gordo.
4: A mi hermano Fausto López y a su esposa.
1: Ya está, mi vida, ¿con qué canción?
4: María.
1: ¿Con qué
4: a
1: canción?
4: A mi hijo José Manuel Grajales y a mi sobrino Christopher López.
1: Ya, mija, ya dijiste todo el pueblo, no manches.
4: No, todavía falta.
1: Ya párale, ya con eso, ya es mucho.
4: Bueno, saludos.
1: Saluditos, mi amor, ¿y con qué canción nos vamos?
4: El día de mañana de locutor.
1: Ay, gracias, nunca me habían dicho nada de locutor. Nunca la vi.
4: Es el día.
1: Sale pues, mi amor, muchísimas saludos. Gracias.
4: Con una bonita canción de los Yonix.
1: ¿Cuál canción de los Yonix?
4: Rosas blancas.
1: ¿Hojas blancas?
4: Rosas blancas.
1: ¿Rosas blancas?
4: Sí.
1: Ya está. Bonita
4: bueno, gracias, saludos, es, Dios adiós, le bendiga.
1: Gracias,
4: saludos
1: igualmente.
4: Saludos para doña Reina de Huatusco.
1: Ay, me aparta uno, dice el DJ. Sale, bye. Oye, por ahí. Arriba, ya arriba. Algo Vicea, algo Chiapas, por favor, ayúdame, por favor. No sé si ustedes escriben. Algo como que se maloca aquí en la cabina, DJ, no sé. Oye, por ahí nos vamos con otra de voz para ver qué nos dice la raza. Buenas tardes, ¿quién habla?
3: Buenas tardes.
1: Buenas tardes, compadre.
3: Quisiera que ver si me puedes poner una canción.
1: Claro que
3: de
1: sí,
3: Acapulco,
1: hermano.
3: Acapulco Tropical.
1: Oh, okay.
3: Mar Sagrado.
1: Ok,
3: ¿qué
1: perfecto.
3: ¿Qué te parece, hermano?
1: Claro.
3: Ya que estoy cumpliendo años y nadie se acuerda de mí, ya, pues me acuerdo yo solito, hermano.
1: DJ, para eso. Para eso, DJ. ¿Cómo no se va a acordar nadie? Yo sí. Ahí está, compadre. ACM. Que te la pases bien, bien bonito en tu cumpleaños. Yo sí me acordé de ti, pero no te traje pastel. Así ahora sí que siga el audio, DJ, a ver ya.
3: Sí, sí. Que no se necesita que te quieran, con que te quieras tú mismo, con eso eres feliz.
1: No, pero a veces sí se necesita.
3: Buenas tardes, cuídate mucho. Ahí estamos, de parte de ACM.
1: ACM, gracias, te deseo todo lo mejor. Gracias por llamar y por supuesto que te deseo todo lo mejor en esa vida. Que siga disfrutando, gozando, bebiendo, haciendo lo que tú quieras, pero eso sí, siendo feliz siempre. Oye, por ahí nos vamos a llamar a telefónica para ver qué nos dice la raza. Hola, bueno, ¿quién habla? ¿Con quién tengo gusto? Bueno.
5: Buenas tardes.
1: Hola, buenas tardes. Ah, ya sé quién es usted, ya la conozco.
5: ¿Cómo no vas a ver?
1: Si ya la tengo desde el 2021, imagínese. No, me exageré, va, 2022. Oiga, tía Reina, le voy a hacer una pregunta. ¿A poco sí escucha ayer en su radio que visé un poquito la radio o no?
5: ¿Cómo?
1: ¿No escucha ruido así extraños, así?
5: ¿No?
1: Que digan, Giovanni.
5: ¿No?
1: Ah, bueno.
5: No
1: escucha. Dígame, ¿para qué soy bueno? Esa bonita tarde, tía Reina. ¿Cómo está? ¿Cómo le trata la vida allá en Guatusco?
5: Aquí en Guatusco nos cayó la ley con el comandante Yair Paredes, el veneno.
1: El más guapo en Algón, por supuesto.
5: El más guapo.
1: Gracias, mi amor.
5: Apuesto.
1: Oigan, por allá está lloviendo. ¿Qué anda haciendo ya? ¿Cómo está el clima? ¿Cómo se comporta? ¿Qué está de bueno por allá en Huatusco?
5: Está corriendo viento y quiere brisar.
1: No manches, que se venga el agua, pues sí.
5: Pero todavía no llueve.
1: Sí, no. Oye. Está lloviendo. Aquí el niño ya habló, niño, ya cállese. ¿Cómo está el tío? ¿Cómo me lo trata la vida a ustedes?
5: Bien.
1: Bendito bien. Dios. Gracias por llamar, tía Reina, y dime para qué soy bueno esta bonita tarde.
5: Quiero felicitarlo a usted porque mañana es Día del Locutor.
1: Ay, ay, no, voy a llorar. No aguanto. Oh. Muchas gracias. Muchas gracias a todos los
5: días.
1: Gracias, mi amor, gracias. Cierto, bien, ya no me feliciten porque voy a llorar.
5: Y que sea usted inmensamente feliz.
1: Muchas gracias, se lo agradezco mucho. Y ustedes, muchísimas gracias a todo mi auditorio por estar presente en los domingos del ayer y porque usted nos pidió.
5: Y quiero mandar saludos, por favor.
1: ¿Para quién, mi amor? Échela a todos.
5: Para
1: todo
5: mi esposo, que se llama Salvador.
1: ¿Ahí está con usted?
5: Sí. ¿Dice? Y para mi amiguita, okay. Claudia, que escucha en Playa de Chachalacas.
1: Ok, perfecto.
5: Sí, por favor.
1: Gracias, Miri.
5: Y también para la señora Reina López Hernández, que me mandó saludos hace un ratito.
1: Sí,
5: muchas
1: DJ,
5: gracias.
1: El DJ todavía dice, ahí me apartan uno a la señora. Le digo, DJ, cállese.
5: Si son amigas. Yo también le mando saludos a la señora.
1: Ya está, yo ahorita se los paso. Sí.
5: Con la melodía Cautivo de tu amor. Ay. De Daniel Villalobos, por
1: cautivo
5: favor.
1: Cautivo de tu amor, dedicada para el tío Chava.
5: Sí.
1: Ajá, para rato dormir como tamal ranchero. Ay, quién las viera, hombre. Sale mi vida y que tenga una bonita tarde. Y recordando que
5: en Huatusco la máquina 97.7 es la ley, con el comandante Yair Paredes, alias el veneno, el más joven y guapo, talentoso, ay, inteligente de todos los locutores.
1: ¡Ay, ay, ay! Ya no sigas porque se va a enojar el Charmín y ya después me van a sacar de aquí. Muchísimas gracias, te reina. Un saludo para toda la gente,
5: gracias,
1: de Huatusco. Y le mando muchos besos a usted y a toda su familia. Gracias.
5: Muchas gracias.
1: Bye. Oigan, por ahí, por favor, ya no me sigan felicitando porque me estoy poniendo nostálgico. Nunca me había sentido locutor. Oye, por ahí le mandamos, ahorita, después regresamos con las canciones. Ah, no, con la llamada telefónica, sí, aguánteme. Mientras tanto, dedicamos esta bonita canción a mi compadre, el ACM. Ya había puesto una de Acapulco Tropical, compadre, pero... pues estás de manteles largos. ¿Cómo voy a evitar esto, compadre? ¡Feliz cumpleaños! 6:38, ¡súbele!

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0: Ahí nomás para esa gente romántica ahorita los domingos del ayer, ¿cómo no? Aquí tienen esa bonita canción de los Jonix. Rosas blancas. Oh. Ya son las 6 de la tarde con 45 minutos solamente aquí en los domingos del ayer. ¡Súbale!
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Ya va 6 de la tarde con 50 minutos. Y este saludo importante va para la gente bonita de Rancho Viejo, municipio Emiliano Zapata. Ahí estaba presente, cómo no, para el viejillo, para mi tío Valentín y también para la tía Dora, que son 100% fans del Comandante Veneno. Ese saludo va hasta San José Chipila, allá para el otro rancho, para el tío Vale y la tía Dora y para toda su familia que está escuchando a todo volumen La Máquina 97.7. Ahí está, viejillo, pero súbale, que se junten nuestros brazos. Es Cornelio Reina. Solamente los domingos de ayer. ¡Súbale! Oh.

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3: Y esta rola es de Chayito Valdés. Ahí está dedicada para mi buen amigazo Ventura, porque luego se enoja el Ventura. Son las 6:53. ¡Súbele!

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1: Ya son las 7 de la tarde con 5 minutos. Un gusto y un honor saludarles. Soy Jair Paredes, el Veneno, totalmente en vivo y a todo color. DJ.
2: Ay, tan bonito y tan chimengüenchón.
1: Ya, DJ, no te prendas, no manches. Ahí por toda la flota, ahí el DJ luego se le voltea, pero todo bien. Es que es este pariente del Giovanni, ya saben cómo es Giovanni. Oye, por ahí nos vamos rapidísimamente con la nota de voz, porque el teléfono ya aparece carpintero, señores. Ya, ya, ya aparece carpintero el teléfono, ¿eh? DJ. Pues échamelo, échamelo. Bueno, ¿quién habrá?
3: Amigo, buenas tardes, amigo de la máquina 97.7.
1: Buenas tardes.
3: Ley.
1: Hola.
3: Oye, sería usted tan amable de complacerme con una canción de los Junior Clan. Sí, por favor, soy soltero, solterón. Aquí lo escucho en Ignacio Leave para mi amigo Lalo, mi amigo Perico y doña Rosa y esa familia por parte de Valentín. Buenas tardes, donde la máquina 97.7 la puerta ley.
1: Señor, usted no se preocupe, yo también soy soltero, solterón. Yo siento que ahora sí me quedo como padrecito. Claro que sí, ahorita te programo una de los Junior Clan. Bueno.
4: Buenas tardes, Jair. ¿Podrías poner una canción de La Luz Roja de Acapulco que se llama Mi Gran Dolor para recordar a una persona? Ojalá y la puedas poner, Jair. Muchas gracias. Buenas tardes. Aquí en el trabajo te escuchamos. Aquí en el trabajo la máquina es la ley.
1: Ya está, mi hermano. Que tengas una bonita tarde. Gracias por comunicarte al número telefónico y te mando un saludo para tu trabajo. Oye, por ahí saludamos a toda la flota que anda chambeando y por supuesto también andan escuchando la máquina 97.7. Le mandamos un besote bien acomodado y sigan echándole gana en su jornada laboral. Nos vamos con otra nota de voz porque le dije que el teléfono aparece carpintero. Bueno.
5: Ese veneno, tienes un mensaje. Para solicitar una rolita de El Diario de un Borracho, por favor, que no puede faltar en los domingos del ayer.
1: Claro
5: o
1: que sí,
5: compadre. O Santiago Pale, alias El Muñeco.
1: Llama, apartan uno con Santiago Pale. No, pues ya, si quieres, vete ahí, duérmense juntos. ¿Tú piensas que a mí me vas a chantajear? No, papacito, yo aquí tengo el Giovanni también, que es igual que tú. No, claro que sí, compadre. No, no, es broma, es de chill. Oye, por ahí nos vamos con otra nota de voz para ver qué nos dice la raza. Bueno,
6: ya hay paredes, el veneno.
1: ¡Claro,
6: soy santo,
1: compadre!
6: Regálame una canción, por favor.
1: Claro, ¿qué canción?
6: De grupo Primavera, Ave Cautiva.
1: No, ay, mi vida, ya la puse.
6: Te necesito. Con la máquina 97.7, la ley. Con los domingos del ayer. Saludos y muchas bendiciones para todos los que están escuchándote, especial para la gente de Alto Lucero. Aquí estoy escuchándote en la calle El Encanto. Adiós, amigo, mi hermanito del alma. Adiós, amigo.
1: Adiós, amor. Oye, por ahí nos vamos con llamada telefónica para ver qué nos dice la raza. Hola, bueno, ¿quién habla? Hola, bueno, ¿con quién tenemos?
7: Felicitaciones para mañana. Oye, no vayas a acabar ahí en el, ahí en la chiripa, ahí en el centro, ¿eh?
1: ¡Hola, qué pasó! ¡No!
7: Oye, un abrazo y un abrazo para todos los locutores, la verdad, de ahí de la máquina.
1: Gracias, hermano, te deseo todo lo mejor también a ti. Y ese...
7: Oye, así pues. Hazle.
1: También, no me felicites mucho porque voy a empezar a sentir raro.
7: No, hombre, pero mañana no vayas a acabar con todo el, este, con todas las caguamas ahí de los fastis, ¿eh?
1: No, habla bien primero, ¿eh? Ya no, compadre.
7: Oye,
1: ¿cómo estás?
7: Te gusta, sí. Yo, pues bien, aquí chambeando aquí en el taxi, estoy aquí por la vas con cuidado.
1: Ah, okay.
7: Y este, no sé si me quieres poner una canción de ahí del grupo Nietzsche de Cali Pachanguero. Cali Pachanguero.
1: Ahorita te la acomodo, compa.
7: Ya está. Oye, y un abrazote para mañana, Jair, que la pases bien, chido.
1: Muchísimas chido, gracias. Guay. Ya les dije que no me saluden porque no es tanto bien, Chippy. Gracias.
7: Dale,
1: gracias. Hermano, te agradezco mucho. Que tengas bonita tarde.
7: Bye.
1: Ay, llévame de copiloto, no importa. Agárrame lo que quieras tú. Ya les dije que no me felicite porque siento triste. Ay, no importa. Oye, por ahí tenemos una llamada a través del teléfono. Vamos a contestarla, vamos a ver qué nos dice la raza. Hola, bueno, ¿quién habla?
8: Hola,
1: ¿con quién tengo el gusto? Ay, ay, ay, ya, no, ya exagera. Ya exagera tú. ¿Con quién tengo el gusto, compadre? Eres comadre, ¿verdad? Amor. Eres comadre, ¿verdad? Amor, a ver, bájale tantito al radio, a tu radio. Bájale tantito a tu radio, por favor. Ah, ya ahí se escucha mejor. ¿Qué canción te voy a poner?
0: Me tomara muchas felicidades por esta vez que tenga el programa. Soy Calvero, de acá de Puerto Veracruz.
1: Ah, muchísimas gracias.
0: Pues que puede descansar hoy. Y bueno, estamos oyendo la 97.7, que siempre ha sido la ley.
1: Gracias, gracias, compadre. Muchísimas gracias.
0: Saluditos para toda la buena raza, para todos los radioescuchas, para ti, para todos tus compañeros también. Como buenos radioescuchas que tenemos.
1: Muchísimas gracias.
0: Oye, que una.
1: El moño colorado. Ahorita, ahorita. Ahorita te la pongo y te la acomodo con muchísimo gusto. Muchísimas gracias, ¿eh? Que tengas bonita tarde y un saludo directamente hasta el puerto de Veracruz. Gracias por llamarte, está todo lo mejor. Ya, gente neta, ya. Ya, ya no me felicite. Reviene Jesucristo. Oye, por ahí vamos a arrancar con más temas, porque en un momento más arrancamos con los saluditos. Ahí para toda la gente que le queda esas canciones, no, no voy a decir nombres. 7:12.

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0: noche con 43 minutos para irnos. Falta saludar a toda la gente que va a ir viajando en el autobús porque el chofer puso la radio a todo volumen. Y quiero saludar a toda la flota que va detrás del volante, a todos los TRB, TRS, a todos los miradores, a todos los banderillas, a toda la flota que labora aquí en Jalapa. Le mando un cordial saludo también para toda la flota de Veracruz, Boca del Río, Oaxaca. Para toda esa flota que va manejando también. Y para todos los pasajeros. Sí, señora, es para usted que el saludo, señora. Señora, reviva, señora. Gracias a todo el auditorio de La Máquina 97.7. Vamos con más saluditos, más mensajes, más llamadas, porque volvemos a una intervención más con El Veneno. Bueno.
1: No, muchas felicitaciones por mañana, que es Día del Locutor. Soy la Sirenita.
0: ¡Ay, ya, poner, Sirenita!
1: El triste de José José. Aquí en Los Pinos, 97.7 es la ley.
0: Ya está, mi Sirenita, te deseo todo lo mejor. Gracias por tus buenas vibras, gracias por tus mensajitos tan lindos. Tuvimos un sirenito, ¿eh? Ya, Sirenita. Ya, Sirenita, ¿no te ha encantado esa? Claro que sí, oye, por acá me dicen: hola, buenas tardes, Veneno, soy Vicky de Cuitláhuac, y quiero felicitar porque mañana es el Día del Locutor y enviarte un abrazo y muchas bendiciones. Aquí estás escuchándote en La Máquina 97, donde La Máquina 97.7 es la ley. Ya, en serio, me van a hacer llorar, ¿eh? Me van a hacer llorar. Y DJ, no se te ocurra poner el violín triste. DJ. A mis 24 años me siento contento. Me siento contento. Oye, por ahí tenemos, ¿no? Tenemos llamada telefónica para ver qué nos dice la raza. Hola, bueno, bueno, ¿quién habla? ¿Con quién tengo el gusto? Bueno.
2: ¿Cómo andas, Veneno?
0: ¿Qué onda? ¿Cómo está, compadre? ¿Con quién tengo el gusto?
2: Armando Martínez.
0: ¿De dónde nos habla mi buen Armando Martínez?
2: Desde Zacatal.
0: ¡Desde el Zacatal, Veracruz! Y la bulla del Zacatal, Veracruz, compadre.
2: Es la purísima ley.
0: No, no, no.
2: Escuchen esto todo volumen.
0: Queremos escuchar la bulla del Zacatal. ¿Dónde está la bulla del Zacatal?
2: No, pues nomás soy yo, mi
0: comadre. Ay, mijo, no, me falla. ¿Qué onda, compadre? ¿Cómo está? ¿Cómo te trata la vida? Dime para qué soy bueno, esa bonita tarde, noche.
2: Pues bien, bien, gracias. Estoy aquí escuchándote.
0: Gracias, compadre. Dime qué rola vas a pedir.
2: Pues ahí ponme una rolita.
0: ¿Qué rolita?
2: Algo movido, una de Acapulco Tropical, la de Candela Verde.
0: No, mijo, ya puse Acapulco muchas veces, papi. Otra, otra. Me van a regañar acá los licenciados, tú.
2: Bueno, pues pon una del Poder del Norte.
0: ¿El Poder del Norte? ¿Qué rola va a ser del Poder del Norte?
2: La de A Ella.
0: A Ella.
2: Así, merito, mi comandante
0: Veneno. Ya está, compadre, que tengas una bonita tarde.
2: Igualmente, mi comandante Veneno.
0: Que te pases bien bonito y eres Zacatal.
2: La Máquina 97.7, los domingos del ayer es la ley con el comandante Veneno.
0: ¡Ese mero! ¡Gracias! Ya son las 7:46. Por ahí, repórtese toda la raza. Tíreme su nota de voz, tu mensaje de texto y también su llamada telefónica. Por ejemplo, nos dice: oye, ocurrió un problema. El DJ ya se durmió. Y hay que cargarlo. Oye, por ahí les traje de cenar esta bonita noche, porque ya saben que mi abuelita les trae de cenar a todos ustedes. Y hoy traje picadillas. Bueno, no sé cómo le digan ustedes. ¿Le digan gorditas o les dicen picadas? Porque de hecho hubo un conflicto que más adelante voy a estar platicando, que ya no se debía de decir gorditas por algún tema de discriminación, ¿no? Pero saben que aquí en México todo lo toman con relajo. Y más adelante voy a hablar un poquito más de las picaditas y gorditas. Pero dime tú, ¿cómo le dices? Porque hoy traje picaditas de salsa verde, chile seco y salsa roja con agua de guanábana. DJ, ¿por qué te ríes? Es cierto, sí traemos de cenar, DJ, porque le queremos mandar un saludo a mi abuelita que nos hizo de cenar esa bonita noche. Y más adelante les voy a invitar un poquitito y les voy a dar un dato importante, ¿sale? Nos vamos rapidísimamente con más saluditos que tenemos pendiente por acá para ver qué nos dice la raza. Hola, bueno, bueno, ¿quién habla? ¿Con quién tengo el mero gusto? Bueno, hola.
3: Hola, Veneno. Ojalá se pudiera, me podrías poner la canción, la de La Llamada a Mi Ex.
0: ¿Cómo?
3: Es que la pinche culera me acaba de marcar, güey.
0: ¡No digas eso!
3: Me marcó hace rato y no, digo, ¡Habla! Que quería volver. Nah, le dije, nada, chinga tu madre.
0: ¡No! No, no, DJ, no pasa. No, mijo, me van a tumbar. Dime si vas a decir grosería. para poner este efecto mínimo.
4: ¡Laura!
0: Pues sí. Mijo, no, no digan groserías aquí. No, ya ni lo ponga así, Jay, esa nota no. Ese señor no, ya, a ver, DJ. Sí, se ve que...

0: Fanta Giovanni. Oye, por ahí, gracias por comunicarse toda la flota, gracias por desearme todo lo mejor de la vida. Por ahí tenemos nota de voz. Y échame la nota de voz, DJ, a ver qué nos dice la raza. Bueno, bueno, ¿quién habla ahora? Bueno.
1: Veneno, veneno, ahí sí puedes complacer con una canción de Internacional Carro Show, una que se llama Nadie Como Tú, o si no, la de Amor Añejo, por favor. Aquí para escuchar, aquí la máquina es la ley, con Yair Aguilar, el veneno.
0: Ay, tú, ya bañas al Aguilar, güey.

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0: pronto ya les traigo por ahí la información un poquito de las picadas y gorditas, ¿eh? Sí, sí, sí. 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Y esa información me la pasó Tía Moda, que le mando un saludo para toda la gente bonita de Rancho Viejo, también para Tía Moda, que anda ya en su negocio. 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Y ella me pasó la información esta. Yo le pregunté a Tía Mode, pues infórmeme, ¿no? Infórmeme. Porque pues no le puedo mandar mensaje a mi abuelita, pues no tiene WhatsApp, pero ya le mandé mensaje a Tía Mode. Le digo, a ver Tía Mode, dígame la diferencia que hay entre la picada y la gordita. Oye, por acá me llega un mensaje, dice: Menena, había una abuelita que un día quería hacer un licuado de plátano, pero no tenía licuadora, perdón. Y le digo, ¿y después qué sigue o qué? Dice, no, pues lo hizo en el molcajete, dice. Ah, ok, ahí les paso el dato. Aunque las gorditas y las picadas comparten como base el maíz, todos sabemos, la gran diferencia, oye bien, la gran diferencia radica en su método de cocción. Eso me dijo Tía Mode. La forma en que se presentan los ingredientes. En los tradicionales antojitos de Veracruz, la gordita. La gordita va frita en aceite para que se infle y se pueda rellenar, mientras la picada va directo al comal. Ok, se pellizca las orillas caliente y con el ingrediente se colocan encima junto a un toque de manteca de cerdo. Así que tú ya sabías esto de las gorditas y picaditas. Pues yo no sabía. Yo por eso le mandé mensaje a Tía Mode. Dije, Tía Mode, informe. Y hoy les traje picaditas de salsa verde, roja y chile seco para todos ustedes, flota. Así que si quieren caer, cáiganle aquí a la cabina de la máquina 97.7 en Grupo AMA Radio Local 20. ¿Qué tal si me caen y no me toca nada al último? Pero ahí les invito tantita agüita de guanábana, porque traje guarita de guanábana. Y por cierto, mandamos un saludo para toda la gente y todos los trabajadores de Pinoltepec, Veracruz, que día con día tratan de sacar maracuya, guanábana, limón, café. ¡Oh, le hacen de todo ya la flota de Pinoltepec, Veracruz, municipio de Emiliano Zapata! Le mando un cordial saludo a toda la gente bonita de Pinoltepec, Veracruz. Y obviamente también no puede faltar el saludo para la flota del Roble también, que son muy chambeadores, la flota del Roble, bien alegres, bien bonitos. Le mando un saludo para el Roble Veracruz. Oye, vamos a continuar con este bonito tema, y antes de nada queremos escuchar esta nota de voz, a ver qué nos dice esta flota. Bueno, hola.
1: Canción de Internacional Carro Show, una que se llama Nadie Como Tú, o si no, la de Amor Añejo, por favor. Aquí para escuchar.

Ya a las 8 de la noche con 14 minutos y quiero dedicar esta bonita canción para Heidi, Heidi Paredes Pérez, con todo mi corazón. Sí, DJ, sí. Sí, con todo. Ya son las 8 con 14, ojitos bonitos. Son los Embers. Ahí está Heidi, te la dedico con todo el corazón.

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1: Y aquí seguimos y mi auditorio de la máquina 97.7 los domingos del ayer, como no, por supuesto. Bien contento, bien agradecidos de estar con ustedes esta bonita noche. Vamos a arrancar rapidísimamente con la nota de voz para ver qué nos dice la raza. Bueno, hola.
2: Muy buena tarde, distinguido licenciado Veneno.
1: ¡Yanda! ¿Cómo está, compadre?
2: Feliz dominguito alegre.
1: Gracias, y igualmente.
2: ¿Por fin se pudo una rola de los domingos del ayer?
1: ¿Cuál?
2: ¿En qué trabaja el muchacho de Huracanas del Norte?
1: Pues yo aquí ando en
2: la vecinita
1: aquí ando de la radio.
2: Saludos a todos. Y la máquina es la ley con licenciado Veneno. Y gracias.
1: ¡Ya está, compadre! Gracias a ti por comunicarte conmigo. Gracias también. Oye, por ahí mandamos un saludo para Susi. Susi de Orizaba. Cómo no, que es 100% fan de la máquina. Dice: hola, buenas tardes, Jair. Borré un mensajito. No, que a mí me molesta que eliminen los mensajes, Susi. Si me puedes complacer con una canción. Con el grupo El Vaivén del Amor. El tema Quiero Saber de Ti. Si no tienes esa, entonces una del Viento y Sol. Nunca Sola, por favor. Gracias, Jair. Soy Susi. Susi de Orizaba. Gracias. Gracias, Susi, por comunicarte el número de la cabina. Gracias también por mandar mensaje a este chiquillo. Dice por acá, hola, Veneno, buenas tardes. Échame la nota de voz, DJ. Échame la nota de voz. Ya vi que hay nota de voz, ¿sabes? Bueno.
3: Veneno, voto por el 3.
1: Mi hija, apenas lo vi. Dice, hola, Veneno, buenas tardes. Si me puedes poner la canción de Botella Envenenada de Los Temerarios para mi papá Álvaro, que está escuchando aquí en Coatepec. En Coatepec, la máquina es la ley. Dice por ahí, ¿qué tal mi amigo Jair el Veneno? Saludos desde Atito, municipio de Paso de Ovejas. Soy Sergio, Sergio el Pacheco. Ahorita ya sé qué canción te voy a poner, Sergio, ¿eh? Te la voy a dedicar con muchísimo gusto. Dice, a ver si me puedes poner la canción para recordar a mi angelito que está en el cielo, el amigo que se fue de Intocable. Bueno, pues te pongo las dos canciones, mi Sergio, ¿eh? ¡Saludos! Tenemos nota de voz para ver qué nos dice la raza. Buenas noches, ¿quién habla? Bueno.
4: Hola, hola, buenas tardes.
1: Hola, buenas tardes. Hola, mi chula.
4: Precioso, de la 97.
1: Gracias. 7. Pues no tanto hermoso, ¿eh?
4: ¿Me puedes complacer con una melodía hasta acá, hasta Tlacotalpan, Veracruz? Con el popurrí de la carreta y con los socios del ritmo. Acá te escuchamos todos los domingos, escuchamos todos los días la difusora desde
1: gracias,
4: temprano.
1: Gracias,
4: cada programa que pasa, que muy bonitos. Y de antemano, porque todavía no es el día, felicitamos a todos los locutores de la 97.7. Principalmente para ti, un
1: gracias,
4: saludo.
1: Gracias, mi amor, gracias. Los otros no,
4: abrazo.
1: Gracias, mi amor, que tengas una bonita noche. Un saludo para toda la gente hermosa de Tlacotalpan, Veracruz. Gracias. Oye, por ahí falta el chiquillo, el que es fan del Veneno. El Osvaldo. Osvaldo. ¿Dónde andas, Osvaldo? Te extraño, Osvaldo. Osvaldo. Osvaldo, vuelve porque te necesito, Osvaldo, sí. Oye, por ahí me dice, saludos para toda la flota del Cerro Gordo. Compláceme con la canción de mi Matamoros querido, de Rigo Tobar. Un saludo para mi tío Irving, como no, y también para la tía Alejandra. Cuídate mucho, canijo. ¡Saludos! Gracias, un saludo para toda la gente bonita de Cerro Gordo. Bien chambeadores, toda la flota. También para toda la flota de que anda elaborando ahí en todos los restaurantes. Échenle toda la galleta. De parte de Jair Paredes, el Veneno. El locutor más guapo en Algón de la Raya. Oye, por ahí nos vamos con nota de voz para ver qué nos dice la raza. Bueno, ¿quién habla? ¿Con quién te gustó? Ya, mijo, párale. Mijo, ¿qué estás haciendo tú, chamaco?
5: Muy buenas noches, bebé. Te saluda el Guarach.
1: ¿Qué onda, mi Guarache?
5: Puerto Cachondo.
6: En tu radio.
5: Excelente dominguito para ti, bendiciones. Oye, mi hermano,
1: dime,
5: no sé,
1: compadre,
5: si me puedes poner algo de Banda Macho.
1: Lo que tú
5: la de
1: quieras.
5: Las Machas, por favor.
1: No, ahorita te la pongo.
5: Y aquí en el puerto la máquina es la ley con el comandante Veneno. En los domingos del ayer, pendiente.
1: Ya está, compadre. Gracias. Oye, mira nomás esa vibra tan bonita con la que llega el guarache, mi compadre. Oye, que se me revienta el guarache. Claro que sí, compadre. Ahorita te pongo esa bonita rola con muchísimo gusto. Vamos a arrancar con más esta bonita noche. Nos vamos con los saluditos que tenemos pendiente. Tenemos mensajes, tenemos de todo. Luego se enoja la gente que no contestamos, Teníamos llamada telefónica, pero ya colgaron, Hola, bueno, ¿quién habla? Hola, bueno, ¿con quién tengo el gusto? Bueno. Hola. Hola. Hola. Pues vamos a arrancar con más música para ti, para toda la gente bonita de la República, Mexicana. Solamente aquí en los domingos, del ayer. Esto se llama y se titula ¿En qué trabaja el muchacho? Súbele, son los huracanes del norte.

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0: Veneno, muy buenas noches. Compláceme una canción, con una canción de Antonio Aguilar que se llama Mi Ranchito. Y escuchamos aquí en Lomas de Oro, Cosautlán, la familia Chiman.
1: Los domingos del ayer. ¡8:50!

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1: Saluda a tu amigo Charlie de Boca del Río. Aquí andamos en la colonia de Serrana. ¿Podrán poner, por favor, la canción de Serrana Mía con los plebeyos, si eres tan amable?

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0: 9 de la noche con 5 minutos y aquí seguimos toda la gente bonita. Ya regresamos y ya nos perdimos un rato. Yo les dije que tenía cena y tenía que ir a cenar. No, no me puedo mal pasar, ¿eh? Oye, por ahí le mandamos un saludo para todos los taxistas de la base Miradores del Mar. 100% fieles fans del Veneno, ¿eh? Es más, ¿ves que luego le ponen letritas al taxi? Pues arriba ahí en el parabrisas dice Veneno, así. Hay un saludo para mi compadre el Carlitos, cómo no, también para mi compadre el Fallín, para mi compadre el Tori, también para el Güero, cómo no, también un saludo para el Güero. Ya a las 9 de la noche con 6 minutos vamos a arrancar con más saluditos que tenemos pendientes por acá. Dice, buenas noches Veneno, ¿me puedes poner una canción de los Huracanes del Norte? 20 mujeres de la... 20 mujeres de negro o la de 900. Habla bien, Veneno. Habla bien, Veneno. Habla. Hola de 911. Saludos desde Miradores del Mar. Un saludo, cómo no. Un saludo para toda la gente bonita también que me escucha ya en Miradores del Mar. Le mando un besote y un abrazo para toda la gente bonita que está en sintonía ya en Miradores del Mar, cómo no. Un besote y un abrazo bien acomodado para toda la gente de Miradores del Mar. Tenemos nota de voz. A ver qué nos dice la raza. Buenas noches. Hola, buenas noches. ¿Quién habla? ¿Con quién tengo el gusto? Bueno.
1: Comandante Yair, comandante Yair. Oiga, no me puedes la canción del Junior Clan.
0: ¿Cuál era,
1: tú? Soy soltero, solterito.
0: Ah.
1: Esa yo creo que ya pasa de las modas. Esa ya creo que...
0: Ahorita te la acomodo.
1: Y si no, pues comes... En el agua clara.
0: Esa. Por ahí, por favor. Esa mejor.
1: En el agua clara, cualquiera de 12 canciones, por favor, para escucharla. Estoy esperando mi rola. Ya salió mi mensaje y todo, pero la música nunca la he escuchado. Ya pasó toda la música.
0: ¿Cómo?
1: Que pidieron. Faltó la mía. Dale, pues, te sigo escuchando aquí.
0: Ahorita te la acomodo, gordo, ¿eh? Oye, ahorita te voy a poner la de En el agua clara. En el agua clara, cuando con ella. Oye, por ahí nos vamos rápidamente con más notas de voz para ver qué nos dice la raza. Buenas noches, ¿quién habla? ¿Con quién tengo el gusto? Bueno.
2: Hola, amigo.

0: noches. ¿Será que me puedas poner, por favor, la canción La Las Cumbres de Maltrata de Grupo Audaz, por favor? Saluditos para todos. La Máquina es la vehículo y de nuevo.
1: Un saludo para Rosita, que está en sintonía a través de La Máquina 97.7. Gracias, Rosita. Ahorita te busco esta bonita canción de Las Cumbres de Maltrata, ¿cómo no? Con muchísimo gusto te la voy a poner, Rosita. Ya sabes que sí estoy para complacerte. Gracias también por apoyarnos a todos los locutores de La Máquina 97.7. Rosita, sí es fiel fan radio escuchas, Se merece muchos aplausos, Rosita. Se merece todo lo mejor. Y vamos a continuar con más temas esta bonita noche. Vamos a arrancar con Junior Clan. Para mi compadre, porque si no me va a regañar.

0: Señora, señor, vemos que toda la flota está mandando mensajes. Yo ya me iba a ir, fíjese que ya me iba a ir. Pero vamos a contestar todos los mensajitos que tenemos pendientes. ¡Tenemos bastante! Ahí por ahí saludamos a toda la flota. Tenemos nota de voz para ver qué nos dice la raza. Bueno, bueno, ¿quién habla? ¿Con quién tengo el gusto? ¡Bueno!
1: Amigo, ya hay paredes, soy Santos. Regálame una canción, por favor, de los Dines, el Perico y yo. Aquí estoy escuchándote la máquina 97.7 de la ley con los domingos del ayer. Aquí estamos, gracias a Dios. Saludos y bonita noche en la calle El Encanto, escuchando.
0: Gracias, compadre, que tengas una bonita noche. Ya estamos casi en la recta final. Muchísimas gracias a toda la gente que se ha tomado el tiempo de mandarme su nota de voz o llamada telefónica. ¡Gracias! Allá por ahí nos vamos con más nota de voz. Dice, ¿cómo se llama la que sonó de Los Ángeles Azules? Ok, ahorita se la busco con muchísimo gusto. Se llama un tecito, ¿eh? Se llama un tecito. Por aquí tenemos nota, bueno.
2: Hola, hola, buenas noches, Veneno. Una rolita de José José, la de Me Basta.
0: Claro que sí, ahorita te la busco y te la acomodo con muchísimo gusto. Oigan, flota por ahí. Hay un dato que yo quiero compartir y quiero que lo tomen en cuenta. Si hay posibilidad de ayudar en la vida, háganlo. Se siente bien bonito cuando alguien te apoya de todo corazón. A veces yo sé que vamos ocupados, llevamos muchísimo tiempo. Sí, no llevamos muchísimo tiempo, pero cuando llevamos el tiempo suficiente y tenemos la posibilidad de ayudar a una persona, yo te recomiendo que la apoyes. Porque uno nunca sabe cuándo vamos a necesitar de otra persona. Hay que olvidar el orgullo, hay que olvidar la muina, hay que olvidar todo y hay que ayudar. Hay que cambiar en la vida, hay que ser diferentes. Nunca sabemos cuándo vamos a tener la rayita. Así que es tiempo de que cambies. Te lo recomiendo para que estés bien mentalmente, estés tranquilo en la vida. Y eso es un consejo que yo te quiero dar. Y vamos a continuar con más mensajes de voz, mensajes de texto. Dice, hola, buenas noches, Veneno, ¿me puedes complacer con una canción del grupo Viento Sol? La última noticia en Veracruz, la máquina es la ley. Hola, buenas noches, ¿quién habla?
3: Buenas noches, Veneno. Voy a poner la canción de Deja que salga la luna.
0: Ah, buena rola, esposa, compadre.
3: Mi esposa Deja Luli, que ella va a descansar. Gracias.
0: Ay, qué lindo. Claro que sí, ahorita te lo pongo con muchísimo gusto. Va, es buena rola, compadre. Bueno, hola, bueno, ¿quién habla?
4: ¿Qué tal, mi comandante Yair? Buenas noches. ¿Sería tan amable de ponerme un tema del Super Show de los Vázquez? La de Amor de Primavera, si eres tan amable. Estamos escuchando aquí en Perote, donde la 97.7 es la ley. Gracias. Buenas noches.
0: Oye, un saludo para toda la gente bonita que me escucha ya en Perote. Le mando un saludo y un abrazo para toda la gente de Perote. Un besote bien acomodado. Hola, bueno, ¿quién habla? ¿Con quién tengo el gusto? Bueno, hola. Hola.
5: Hola, hola, Veneno. Muy buenas noches, buenas noches. Oye, se me voy a conversar con la canción, la de los JR Junior Clan, Junior Clan, de la Cruz de Navaja. Ahí, por favor. Hola, hola, Veneno. Te quería pedir una música muy especial, pero muy especial. La de El Muelle de San Blas. Ya sé que no es tu género, tu...
0: ¡Habla bien!
5: La de tu género, pero... Ojalá y...
0: Si sabes cómo soy, yo mejor hubiera eliminado el audio. Oye, mi hermano, pues yo creo que esa te la voy a enviar, ¿no? Te la voy a enviar porque... No... No es mi género, no es mi género, mi género. Mi Dice, hola, buenas noches, Veneno, ¿podrías ponerme la canción de ese par de anillos de Nativo Show dedicada para mis papás Pedro Marroquín y Margarita Álvarez que te escuchan en Chacaxtla, municipio de Tututla, Veracruz, y aquí en Tututla la máquina es la ley. Ya a las 9 de la noche con 17 minutos arrancamos con más temas. Temas para disfrutar. Todavía no nos vamos, ¿eh?

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0: Veneno.
1: Oye, por ahí tenemos llamada telefónica. Hola, ¿qué tal? Buenas noches. ¿Quién habla? ¿Con quién tengo el gusto? Bueno.
2: Bueno, hablo Mauro Reyes.
1: ¿Con quién tengo el gusto? Bueno.
2: Con Mauro.
1: ¿Qué onda? ¿Cómo está Mauro? ¿De dónde nos habla Mauro?
2: De...
1: No inventes, Mauro, ¿eh? Mauro, no inventes. Tardaste mucho cuando alguien tarda... cuando
2: de Alabama,
1: alguien...
2: no, de Alabama. Ahí está, de Alabama.
1: No, no, no. Mauro, no me engañes tú, Mauro.
2: No, ¿cómo te voy a engañar? De Alabama, que vengo llegando del jale, man.
1: Ya está, mi... Buen Mauro, ¿cómo está? ¿Cómo te trata la vida? ¿Ya dormido? ¿Qué vas a hacer ahorita? ¿Te vas de fiesta o qué? ¿Cómo?
2: No, ¿cuál de fiesta? No, nada, descansar.
1: Oye, ¿trabajaste hoy? ¿Mañana vas a trabajar o cuándo descansas tú, Mauro?
2: Yo trabajo todos los días, descanso miércoles.
1: No manches. Imagínate, de eso estaba hablando también hace rato, que hay mucha gente que está chambeando, laborando todos los fines de semana y a veces ni descansan todos los días y esa gente ni se queja.
2: Pues aunque me queje, ¿qué puedo hacer? Tengo que trabajar.
1: No, pues si te quejas, te pega la señora chanclazo, Mauro.
2: No, pues también, aparte.
1: Dime, Mauro, ¿para qué soy bueno esa bonita noche?
2: Pues para mis amigos, aquí nos estamos echando una cerveza hasta aquí en la traila.
1: No manches, yo iba a decir invite, pero no tomo.
2: ¿Me puedes poner una canción?
1: Claro que sí, ¿qué canción te voy a poner, mi buen amigazo Mauro?
2: La de Los Tigres del Norte.
1: Una buena, ¿eh? Una buena, porque ya nos vamos.
2: Ni
1: pariente
2: somos.
1: Ni pa... Ay, hermano.
3: Hermano, cayó la ley.
1: Y cayó la ley con el buen amigazo Mauro. Gracias, mi Mauro. Que tengas una bonita noche. Sigue disfrutando esta bonita noche en compañía de quien estés. Disfruta. Y recordando que la máquina 97.7...
2: es la ley.
1: Gracias, mi Mauro. Bonita noche. Señora, señora, mi gente bonita del Facebook, toda mi gente bonita de TikTok, toda la gente bonita de la máquina 97.7. Ya nos vamos, mi gente bonita. Ya, ya es hora de irse.
4: Se te borró la sonrisa.
1: Pues sí, se me va a borrar. Se me borró la sonrisa porque ya me voy. Como quisiera haber estado aquí hasta la 1 de la madrugada. Pero si me quedo otro ratito más, me deja el totolero. Oye, por ahí nos vamos con otra de voz para ver qué nos dice la raza. Bueno, ¿quién habla? Hola.
5: Buenas noches. Oye, ¿me puedes poner, por favor, una canción de Grupo Audaz? Y es candente para escucharla aquí en el portable, que andamos vuelta y vuelta. Soy Luis y la máquina es la ley.
1: Ya está, mi buen amigazo Luis. Que tengas una bonita noche. Te deseo todo lo mejor. ¡De lo mejor! Oye, por ahí nos vamos con otra nota de voz para ver qué nos dice la raza.
6: Un saludo para Mil Paredes, para Angelito, por favor, de la colonia Veracruz.
1: ¡Ay, qué lindo! ¡Qué lindo! Otra vez, DJ, otra vez. Bueno.
6: Un saludo para Mil Paredes, para Angelito, por favor, de la colonia Veracruz. Parte de Memo.
1: Ya está, mi buen amigazo Memo. Te mando
7: ¿qué tal?
1: Un abrazote.
7: Buenas noches,
1: compadre.
7: Pues con placeras con una canción de Rigo Domínguez, la de Piel Candente, por favor, dedicada para Rosy de Jalapa 2000.
1: Ya está, ya llevamos dos Piel
7: Candente. Y aquí en Jalapa y aquí en la Rafael Lucio, la máquina es la ley. Vámonos.
1: Gracias, compadre. Que tengas una bonita noche. Cuídate mucho. Ahorita le pongo esa bonita canción de Piel Candente. Mientras tanto, vamos a seguir reproduciendo las notas de voz. Por aquí, para toda la gente que me ha escrito, bonita noche, bueno.
8: Veneno, ¿podrás poner con placer la canción de La Calandria de Pedro Infante? Por favor.
1: Gracias, mi hermano, que tengas una bonita noche. Gracias, gracias, gracias.
9: ¿Sabes qué, Veneno? Deja poner música mejor,
1: No, ya sé quién eres tú, no, ya a ti no te voy a reproducir ya. Oye, tú tienes como 15 teléfonos, ¿qué? Pásame uno aquí pa mí. Señora, señor, ya me voy. Por ahí tenemos nota de voz. Dice, buenas noches, escuchamos desde la ciudad de Córdoba, en la colonia México. Por favor, nos puedes complacer con el tema de La Gruta, con el Mariachi Vargas de Tacalitlán. Gracias por tu amable atención. Saludos cordiales y un saludo para toda la gente bonita de Córdoba. ¡Córdoba, súbele! 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Es ilusión la vida, una ilusión muy fuerte, una ilusión muy sana es poder complacerte. Gracias a todo mi auditorio, gracias por estar, acompañarme en esta nueva sección de los domingos del ayer. Por ahí los encargo que me sigan a través de redes sociales. Aparezco como Jair Paredes en Facebook y en el TikTok aparezco como Soy el Veneno. Acabo de subir un video, está muy viral, muy viral. Es polémica ese video, para que lo vayan a ver. Gracias a toda mi editora de La Máquina 97.7 y por supuesto gracias a toda la gente que se tomó el tiempo de felicitarme, porque me presento hasta el otro domingo. Primero Dios, dijera mi negrita, primero Dios. Y pues les deseo todo lo mejor, que tengan un excelente inicio de semana, que les vaya bien bonito. Soy Jair Paredes, el Veneno, sí señora, el de la radio. Hasta la próxima, bye. Bye, bye, bye.

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0: buenas noches, bienvenidas y bienvenidos a La Hora Nacional. El próximo 15 de septiembre conmemoramos un día que forma parte de nuestra memoria como nación, el inicio de la independencia de México.
1: Nuestro país se ha construido con ideas, acciones, así como el esfuerzo de mujeres y hombres que en distintos momentos han contribuido a transformar a México, lo que significa honrar nuestras raíces y seguir construyendo entre todas y todos el país que queremos.
0: Entre las mujeres que hicieron historia durante la lucha de independencia se encuentran Josefa Ortiz Téllez Girón, Leona Vicario, Manuela Medina y Gertrudis Bocanegra. Ellas demostraron que la libertad también lleva nombre de mujer.
1: Además, conoceremos el desenlace de México Canta 2, el concurso que de alguna manera está cambiando la narrativa de la música y promueve el arte, el talento y la paz.
0: Hablando de música, tendremos un recorrido por una de las grandes expresiones de nuestra identidad, el mariachi, este género reconocido en el mundo.
1: Aprovechamos también para recordarles que los leemos en nuestras redes sociales. Si tienen alguna duda, sugerencia o requieren de información sobre alguno de nuestros temas, nos encuentran como La Hora Nacional Oficial en YouTube, Facebook, Instagram, TikTok, X, Spotify y en el número telefónico 5534-834239. También nos pueden enviar un correo electrónico a lahoranacional@segov.gov.mx.
0: Concluyó la iniciativa México Canta 2 y conoceremos a quienes hicieron suyo el género del regional mexicano, pero también una nueva generación de artistas que busca renovar la narrativa de nuestra música y mantener vivas a través del arte y la cultura nuestras raíces mexicanas.
1: Los ganadores tendrán una participación especial este 15 de septiembre cuando se presenten nada más y nada menos que en el Zócalo de la Ciudad de México durante la ceremonia del Grito de Independencia.
2: Hoy concluyó México Canta 2, el concurso binacional que reunió a jóvenes de México y Estados Unidos para impulsar nuevas voces y nuevas narrativas dentro de la música regional mexicana. La convocatoria estuvo dirigida a jóvenes de entre 18 y 29 años y buscó que la música hablara de amor, desamor, identidad, diversidad, superación y orgullo por nuestras raíces mexicanas. México Canta 2 forma parte de la Estrategia Integral de Atención a las Causas y plantea a la cultura y a la música como herramientas para abrir oportunidades a las juventudes, fortalecer su talento y cambiar las narrativas tradicionales de la música. En esta segunda edición se registraron 16.289 jóvenes de México y Estados Unidos. De ellos fueron seleccionados 14 semifinalistas, 7 representantes de cada país. Después de las semifinales, 2 participantes más avanzaron a la siguiente etapa mediante la votación del público. Y hoy, en la gran final, el público eligió quiénes serían los ganadores de esta segunda edición. Más allá del concurso, se abrirá camino a una nueva generación de artistas. Muy pronto, en La Hora Nacional, los ganadores de México Canta 2.

0: Existen acciones que buscan atender de manera integral las necesidades de las personas y generar condiciones que favorezcan su bienestar y desarrollo. Porque transformar la realidad del país implica ir al origen de las problemáticas, fortalecer a las comunidades y abrir oportunidades para todas y todos.
1: En nuestra siguiente cápsula conoceremos algunos avances de la estrategia Atención a las Causas en distintas comunidades del país.
2: Es una institución estratégica del Estado mexicano, responsable de la gobernabilidad, la conducción de la política interior y la relación con los distintos órdenes de gobierno. Con diálogo y concertación, nunca con la fuerza, acercamos a las partes en conflicto para atender demandas sociales. 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Asimismo, apoyamos a los habitantes de la montaña alta y baja de Guerrero, Chiapas, Chihuahua y Oaxaca para su retorno seguro en los casos de desplazamiento. México es una nación que defiende la movilidad humana, regular, ordenada y segura. 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En tanto, en el marco de la Estrategia Nacional de Seguridad, mediante el eje de atención a las causas que generan la violencia, atendemos la desigualdad, la exclusión y la discriminación. Recorremos casa por casa para llevar a las comunidades programas de bienestar, salud, educación, deporte, cultura, trámites y servicios. 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Y para alejar a los jóvenes de la delincuencia y las adicciones, coordinamos Jóvenes Transformando México. Con todas estas acciones, la Secretaría de Gobernación coloca los derechos y el bienestar de las personas en el centro de la política interior del país.
3: Conspiradoras, espías, combatientes, cuidadoras, todas ellas valientes mujeres que desde distintas trincheras y de distintas formas lucharon por la independencia de México. Conspiradoras. Mujeres que arriesgaron su posición social y participaron en conspiraciones contra el régimen español, que tejieron redes de apoyo a los insurgentes. Reunieron dinero, uniformes y armas. Mujeres que expresaron sus opiniones políticas propias en tertulias y en las calles, que difundieron escritos clandestinos e intentaron convencer a los soldados realistas de desertar. Cuidadoras. Mujeres que se fueron con sus familias completas a engrosar los ejércitos insurgentes, donde se encargaron de alimentar y cuidar a los enfermos y heridos. Algunas vieron morir a sus esposos e hijos mayores en los combates y a sus hijos e hijas pequeños por enfermedades o agotamiento. Espías. Mujeres que espiaban los movimientos realistas y pasaban la información a los líderes insurgentes. Entregaban cartas o armamento de un lugar a otro, obstruían caminos y servían de guías de las partidas rebeldes. Combatientes. Mujeres que en situaciones desesperadas se convirtieron en combatientes encargadas de defender posiciones, de enfriar los cañones o liberar a sus familiares. Aunque fueron pocas, algunas incluso llegaron a comandar destacamentos insurgentes. Los virreyes y los comandantes castigaron la rebelión política de las mujeres, pero también la transgresión moral, por realizar actividades que no se consideraban propias de su sexo. Las mujeres sufrieron detenciones arbitrarias, la reclusión en casas de recogida, que funcionaban como cárceles, el rapto para ser utilizadas como moneda de cambio, la tortura para delatar a sus cómplices y la ejecución a través del fusilamiento, la decapitación y la exposición de los cuerpos a modo de escarmiento. Fueron tantas las mujeres que apoyaron la lucha que en 1817 un comandante realista escribió al virrey que por sus rumbos no había una mujer que no fuera una verdadera insurgenta. Sin la valentía y el sacrificio de todas esas mujeres, el anhelo de un México independiente no se habría hecho realidad en 1821.
0: Cuando hablamos de la independencia, solemos recordar nombres como Miguel Hidalgo, José María Morelos o Vicente Guerrero. Pero aquella lucha tuvo protagonistas mujeres que arriesgaron su libertad, su patrimonio e incluso su vida. La historia de México también se escribió con voz de mujer.
1: Fueron conspiradoras, espías, combatientes, mensajeras y cuidadoras. Mujeres que participaron activamente en el movimiento insurgente y que durante mucho tiempo no ocuparon el lugar que merecían en nuestra memoria histórica. Hoy recuperaremos sus historias y comenzamos con una figura fundamental. Ella es Josefa Ortiz Téllez Girón, conocida como La Corregidora.
3: María Josefa Crescencia Ortiz Téllez Girón fue una mujer de convicciones propias que luchó por forjar una nación justa, libre e igualitaria. Nació el 19 de abril de 1773 en una familia criolla y quedó huérfana muy joven. Estudió en el Colegio de las Vizcaínas, una de las pocas instituciones enfocadas en la instrucción de mujeres. En 1793 contrajo matrimonio con el abogado Miguel Domínguez, con quien tuvo 14 hijos. En 1802, Miguel Domínguez fue nombrado corregidor de Querétaro. Allí, Josefa se ganó la simpatía de la comunidad criolla, de los indios y de los mestizos mediante obras de caridad y protección a favor de los pobres y los desvalidos, de las viudas y de los huérfanos. La invasión napoleónica a España en 1808 provocó una crisis política que alcanzó al continente americano. En Nueva España comenzaron a formarse grupos de criollos que querían la autonomía, rechazaban el mal gobierno y exigían el respeto a la soberanía del pueblo. En Querétaro, Josefa Ortiz organizó en su casa veladas literarias, cuyo verdadero objetivo era construir un plan de insurrección. A ellas concurrieron personajes como el párroco Miguel Hidalgo, los capitanes de milicias Ignacio Allende y Juan Aldama, los hermanos Epigmenio y Emeterio González. Josefa no solo ofreció el espacio para realizar las reuniones, también participó activamente informando cualquier noticia y haciendo llegar de manera segura comunicados y correos entre los conjurados. Descubierta la conspiración, Josefa lo informó a Allende, quien se encontraba en San Miguel el Grande. Ella fue aprehendida el 15 de septiembre, al mismo tiempo que estaba por iniciar en el pueblo de Dolores, Guanajuato, la lucha encabezada por Miguel Hidalgo. Josefa pronto fue liberada y continuó en contacto con los insurrectos, brindando apoyo a la causa. Sin embargo, las autoridades sabían de su simpatía con la insurgencia, por lo que, acusada de sediciosa, fue aprehendida nuevamente en 1813, con su última hija en brazos y trasladada al convento de Santa Teresa, en la Ciudad de México. Durante su reclusión, escribió al virrey:
4: ignoro cuáles sean mis delitos que han merecido semejante castigo. Yo estoy bien segura de que serán los que hayan forjado mis enemigos, enemigos de la paz.
3: Estuvo recluida hasta junio de 1817. Tras la consumación de la independencia y el ascenso de Agustín de Iturbide como emperador de México, Josefa rechazó formar parte de la corte imperial por considerar que contradecía sus principios. Una vez instaurada la república, doña Josefa mantuvo cercanía con los principales actores políticos y rechazó recibir alguna recompensa por su papel en la lucha por la independencia. Josefa Ortiz, forjadora de una conciencia libertaria contra la opresión, a favor de la formación de un gobierno representativo y justo, murió el 2 de marzo de 1829.
0: Leona Vicario fue una mujer que convirtió sus recursos, sus contactos y su convicción en herramientas para apoyar la causa insurgente. Demostró que la libertad también se defiende con inteligencia, decisión y valentía.
1: Colaboró como informante para transmitir mensajes y apoyar a quienes lucharon por la independencia. Vamos a conocer más de su historia.
3: María de la Soledad Leona Camila Vicario Fernández de San Salvador, conocida como Leona Vicario, nació el 10 de abril de 1789. Fue hija de uno de los matrimonios más ricos de la Nueva España, lo que le permitió tener acceso a una educación amplia, que más tarde puso al servicio de la lucha de independencia, usando los nombres de los personajes de libros que leyó para crear un código secreto y mandar mensajes cifrados. A los 18 años quedó huérfana y bajo la tutela de su tío Agustín Pomposo, un reconocido abogado de la época. A pesar del cariño familiar que había entre ellos, tuvieron posturas políticas antagónicas. Leona apoyó el proyecto autonomista criollo y la insurgencia independentista, mientras que Agustín fue un fiel defensor de la monarquía española. Leona se incorporó a la agrupación secreta Los Guadalupes, que se formó cuando en 1808 el incipiente movimiento de criollos que buscaba la autonomía de la Nueva España fue duramente reprimido. Aprovechando su posición de clase, colaboró como espía y correo para que las ideas de libertad y autonomía circularan entre las clases criollas. Tras el llamado de Miguel Hidalgo en 1810, Leona Vicario aportó recursos propios, tanto para la lucha armada como para la edición de periódicos que defendían la libertad y la participación de las mujeres. También apoyó económicamente a las familias de los insurgentes apresados. En 1813, Leona fue detenida y recluida en el convento de Belén en la Ciudad de México. Durante sus juicios, no delató a ninguno de sus compañeros, a pesar de las presiones y la incautación de sus bienes. Su lealtad al movimiento y valor en esos interrogatorios protegieron a decenas de personas. Tras un audaz escape, Leona llegó a Oaxaca, en donde se incorporó a la insurgencia de Morelos y se casó con Andrés Quintana Roo. Pero el movimiento de Morelos se fue resquebrajando y Leona tuvo que huir con Quintana Roo durante años. En enero de 1817, Leona tuvo que dar a luz a su primogénita Genoveva en una cueva de Achipixtla. Aprovechando su vulnerabilidad por los cuidados maternos, Leona y Andrés fueron traicionados y apresados. Estuvieron detenidos hasta 1821, que se consumó la independencia. En 1831, Lucas Alamán, el futuro líder del Partido Conservador, quiso denostar la participación de Leona Vicario en la independencia, calificándola de heroísmo romancesco y afirmando que ella se había incorporado a la insurgencia solo para seguir a su esposo Andrés Quintana Roo. Leona Vicario escribió una aguda y contundente respuesta en defensa de la autonomía política de las mujeres.
4: Confiese usted, señor Alamán, que no solo el amor es el móvil de las acciones de las mujeres, que ellas son capaces de todos los entusiasmos y que los deseos de la gloria y la libertad de la patria no les son unos sentimientos extraños. En todas las naciones del mundo ha sido apreciado el patriotismo de las mujeres. ¿Qué tiene de extraño ni ridículo el que una mujer ame a su patria y le preste los servicios que pueda para que a estos se les dé por burla el título de heroísmo romancesco?
0: El 15 de septiembre, los mexicanos nos reunimos alrededor de nuestra historia. Han pasado 216 años desde que inició la lucha de independencia. Y desde entonces, nuestro país ha atravesado por profundos cambios y transformaciones.
1: Conmemorar esta fecha no significa solamente recordar el pasado. También implica mirar nuestra reconstrucción histórica y valorar nuestra libertad.
0: Al hablar de independencia vienen a la memoria nombres como Miguel Hidalgo, José María Morelos, Josefa Ortiz y Leona Vicario. Sin embargo, aquel movimiento fue mucho más amplio.
1: Miles de mujeres y hombres participaron de distintas maneras en un proceso que transformó para siempre la historia de lo que entonces era la Nueva España.
0: Todo comenzó en la madrugada del 16 de septiembre de 1810, cuando Miguel Hidalgo llamó a levantarse contra el dominio español. Pero con el paso del tiempo, la noche del 15 se convirtió en una de las grandes tradiciones cívicas de nuestro país.
1: Lejos de resolverse rápidamente, el conflicto se prolongó durante 11 años con distintas etapas, enfrentamientos y protagonistas.

0: Hidalgo fue capturado y fusilado en 1811 y posteriormente José María Morelos y Pavón asumió un papel central en el movimiento.
1: En 1813 convocó al Congreso de Chilpancingo, donde presentó Sentimientos de la Nación, un documento fundamental para pensar el proyecto de una nación independiente.
0: Los años siguientes estuvieron marcados por nuevos enfrentamientos y por la resistencia de distintos grupos insurgentes. Finalmente, en 1821, 11 años después del levantamiento inicial, se concretó la consumación de la independencia. El 27 de septiembre de ese año, el ejército trigarante entró a la Ciudad de México y llegó a su fin el dominio español.
1: Pero conseguir la independencia solo fue el inicio. Había que organizar un nuevo gobierno, crear instituciones, establecer leyes, enfrentar una situación económica muy complicada y, sobre todo, comenzar a definir qué significaba ser una nación independiente.
0: Por eso, cuando este 15 de septiembre escuchemos un ¡Viva México!, estamos recordando un proceso que permitió construir un país independiente, pero también una historia que nos recuerda que la libertad requiere del cuidado, participación y responsabilidad de cada generación.
1: Si hablamos de identidad mexicana, hay una palabra que inmediatamente nos lleva a la música. Mariachi. Sus instrumentos, sus voces y sus interpretaciones forman parte del paisaje sonoro de México.
0: En la siguiente cápsula vamos a conocer los elementos musicales que caracterizan este género y parte de la historia de una expresión cultural que se convirtió en uno de los grandes símbolos de México.

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1: Nada más melódico y alegre que la música del mariachi. Sus orígenes se remontan al pueblo de Cocula en el estado de Jalisco. Algunas fuentes dicen que su nombre se debe a la palabra mariachi, que significa boda en francés. Otra teoría es que proviene del nombre de María, por los festejos patronales de la Virgen. En la época del Porfiriato, esta música se consideraba popular. Fue hasta la Revolución Mexicana que la música mariachi se extendió por todo el territorio nacional. En 1930 fue el mariachi de Cirilo Marmolejo el que introdujo el traje de charro y el sonido de la trompeta.
2: La música del mariachi es producto del mestizaje de ritmos de varias culturas. Es una fusión de sonidos huicháricas, purépechas, guaguas y afromestizos. La fusión sonora de guitarras, violines, caracolas, teponastles, flautas de carrizo y otros instrumentos indígenas es la chispa que ocasionó el nacimiento de un nuevo género, el mariachi.
1: El apogeo llegó durante la campaña presidencial de Lázaro Cárdenas, quien llevó de gira por todo el país al mariachi Vargas de Tecatitlán. En los siguientes años, la época de oro del cine mexicano popularizó este género. Actualmente su alcance es mundial. De hecho, en 2011 la UNESCO lo declaró como Patrimonio Cultural Inmaterial de la Humanidad. El mariachi integra en su repertorio canciones rancheras, corridos, huapangos y sones jarochos, es decir, música tradicional y regional mexicana. Su origen mexicano nos hace sentirnos orgullosos.

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1: Ya llegaron las fiestas patrias y también las ganas de celebrar a México. Aquí van algunas opciones para disfrutar el grito de independencia.
2: En la Ciudad de México, el Zócalo será nuevamente uno de los puntos principales de la celebración del 15 de septiembre. Contará con los finalistas del concurso México Canta 2.
1: También hay opciones culturales. En el Museo de Historia Natural y Cultura Ambiental puedes participar en el taller Ornitología Sagrada, dedicado a conocer el significado de las aves en las culturas del México antiguo. La entrada es libre.
2: También puedes darte una vuelta por el Palacio de Bellas Artes, donde se presenta el Ballet Folclórico de México de Amalia Hernández. Una muy buena opción para celebrar nuestras tradiciones a través de la música y la danza.
1: Y cerramos con una invitación para quienes disfrutan de la fotografía.
2: Para conocer más sobre esta propuesta y saber dónde visitarla, vamos a platicar con sus organizadores.
1: Hoy vamos a hablar sobre Fotoseptiembre y particularmente sobre algunas de las actividades que hay dentro de su temática, que es naturalezas no humanas. Bienvenidos a la Hora Nacional. Si nos pueden ayudar, por favor, diciendo sus nombres y a qué se dedican en todo este evento fotográfico.
3: Yo soy Petrushka, formo parte del Festival Tragaluz. Soy la directora de imagen, de diseño. Es toda la cara del festival.
4: Y yo soy Jesús Cornejo, soy director general del Festival Tragaluz. Juntos estamos ahora presentando y estamos aquí porque a través del Festival Tragaluz recibimos una invitación del Centro de la Imagen, que organiza cada dos años el Festival Fotoseptiembre, un gran festival que sucede alrededor de todo el país. Tiene como invitado siempre un país y un estado invitado. En esta ocasión nosotros, como festival, fuimos el estado invitado de Michoacán. Con esta gran colaboración que estamos justo inaugurando el día de hoy, estamos muy felices de venimos de ahí, pues se presentó una exposición colectiva de fotografía contemporánea michoacana. Básicamente es una muestra de 17 proyectos fotográficos de artistas, tanto de la fotografía, del video, del cine, de la instalación, incluso también inteligencia artificial, en donde se tratan temáticas que van más allá, básicamente sobre las naturalezas no humanas, sobre el tema de la ficción, sobre los territorios, sobre las experiencias propias, y sobre todo lo más importante es mostrar nosotros como Festival Michoacano y como artistas michoacanos, un panorama en el cual Michoacán cuenta otro tipo de historias. Cuenta historias creativas, cuenta proyectos que están al alcance desde local, estatal, nacional e internacional.
3: Esta es la cuarta emisión del festival y hemos llevado justo el origen, un poco el tema del agua y ahora dijimos era el fuego, ¿no? Lo que representa el tema del ritual en Michoacán también, uh-huh. ¿No? O sea, toda la comunidad purépecha, o sea, todo termina en el año del fuego, o sea, hay una representación muy contundente hacia el fuego y también a manera cromática, o sea, si te fijas, el Día de Muertos, el cempasúchil, uh-huh. La monarca, o sea, todo lo que tiene que ver mucho con la identidad michoacana viene de este color muy cálido y este color muy en referencia al fuego.
1: ¿Hasta cuándo, y recuérdenos, en dónde podemos ver estas fotografías?
3: El festival se va a llevar a cabo en Michoacán, uh-huh. Pero ahorita justamente esta exposición, la de los futuros abiertos, que está en el Centro de la Imagen dentro del marco de Fotoseptiembre, uh-huh. Se inauguró el 10 de septiembre y va a estar hasta febrero.
4: En la Plaza de la Ciudadela, en el mero centro de la Ciudad de México.
1: Uh-huh. Buenísimo.
2: ¿Redes sociales?
4: Es @festivaltragaluz, nos encuentran en Instagram, en Facebook también encuentran como Festival Tragaluz y en la página como festivaltragaluz.com. Los invitamos a que nos visiten porque tenemos una actividad muy llena desde septiembre hasta noviembre, básicamente el 31 de octubre, con 25 actividades, desde talleres, exposiciones, recorridos fotográficos, viajes, revisiones de portafolios, diálogos. Básicamente que es como, ahora que comentas esto, Cha, yo siempre pienso como michoacano que si cualquier persona quiere practicar cualquier tipo de género fotográfico en México, tienen que ir a Michoacán. Ahí van a encontrar.
3: Ahí está.
4: Todo lo que necesiten.
2: Perfecto, Chucho. Pues muchísimas gracias.
4: Gracias.
2: Petrushka, muchísimas gracias. Les agradecemos mucho su visita. Pues habrá que ir, ¿no? A ver al hermosísimo estado de Michoacán fotografiado.
4: Exactamente. Y mientras tanto, en el Centro de la Imagen pueden visitar un pedacito de Michoacán.
2: Exactamente. Muchísimas gracias. Uh-huh. Y así llegamos al final de nuestra Chilanguía por esta semana, pero el próximo domingo les tendremos más información cultural.

0: Aunque no existe un texto oficial del discurso que Miguel Hidalgo pronunció el 16 de septiembre, se sabe que fue un llamado a la emancipación, a la libertad de los mexicanos y a la soberanía de nuestro pueblo, como un derecho que todos tenemos.
1: Que estas palabras nos recuerden que la libertad no es solo una página de nuestra historia, sino una herencia que se construye y se defiende todos los días. Hacemos una pausa aquí en La Hora Nacional y volvemos en unos minutos.
0: Antes de irnos, enviamos saludos para Cecilio Godínez, allá en Dolores Hidalgo, Guanajuato, precisamente la cuna de la independencia. También para Verónica Muñoz Centeno y Gerardo Domínguez.
1: Un saludo muy especial para José Manuel Esquivel Alcalá en Zacatecas. Y también mandamos abrazos a Alicia BFG, Carolina Corona Villarreal, Areli Nájera, Rafael Vázquez Castro y Sergio Puga.
0: Gracias por acompañarnos cada semana. Recuerden que nos encuentran como La Hora Nacional Oficial en YouTube, Facebook, Instagram, TikTok, X, Spotify y el número 5534-834239. Pueden enviarnos un correo electrónico a lahoranacional@segov.gov.mx.
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4: Qué gusto saludarles y qué gusto ya estar acompañándoles en el cuadrante veracruzano en Veracruz en La Hora Nacional. Estamos listos y listas para iniciar con esta media hora para recorrer el estado de Veracruz y conocer cada una de las actividades. Soy Carla Sánchez.
5: Mi nombre es Víctor Mortera y es un placer de verdad estar con todas y todos ustedes. Les mandamos un caluroso y afectuoso abrazo a todas las familias que en este momento nos están sintonizando en diferentes partes del estado de Veracruz. Hoy tenemos que platicar muchas cosas, Carla Sánchez.
4: Víctor Mortera, tenemos una emisión de 10, traemos información muy relevante sobre la profesionalización del sector turístico, la llegada de medicamentos a la región del Totonacapan, obras de infraestructura históricas y claro está.
5: Por supuesto, también nos iremos preparando para vivir el orgullo de nuestras fiestas patrias. Así que a nombre de Josué de la Fraga en la producción, Carla Sánchez, Víctor Mortera, esto es Veracruz en La Hora Nacional.
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4: El gobierno de Veracruz dio un paso más para profesionalizar a uno de los sectores con mayor potencial económico del estado, con la apertura de la Escuela Veracruzana de Servicios Turísticos. ¿Saben en dónde? En Boca del Río, Veracruz.
5: La institución arrancó con una primera generación de 128 estudiantes distribuidos en 4 grupos, con un carácter inclusivo e intergeneracional que integra a jóvenes recién egresados de bachillerato, personas entre 35 y 65 años que buscan profesionalizar su experiencia y estudiantes con discapacidad motriz.
4: Bueno, además la escuela va a impartir de manera gratuita la carrera de técnico superior universitario en servicios turísticos con una duración de 6 cuatrimestres, respaldo de título y cédula profesional, además de certificaciones por competencias laborales.
5: El proyecto permitió además rescatar y rehabilitar espacios subutilizados del ilustre Instituto Veracruzano y contemplar abrir una nueva generación cada 4 meses hasta alcanzar una matrícula aproximada de 600 estudiantes. El turismo representa cerca del 11.5% del Producto Interno Bruto Estatal y genera empleo para alrededor de 360 mil personas en Veracruz.
4: Enhorabuena, porque con esta escuela el gobierno del estado reafirma su apuesta por convertir la vocación turística de Veracruz en oportunidades reales de desarrollo profesional para sus habitantes.
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5: Pasando a otros temas, amigas y amigos, el gobierno de Veracruz, en coordinación con IMSS Bienestar, reforzó el suministro de medicamentos e insumos médicos en la región del Totonacapan mediante una caravana de camionetitas y rutas de la salud.
4: Y es que la jornada benefició a 10 unidades de salud de la región con la entrega de 49.097 piezas entre medicamentos y material de curación y una inversión superior a 1.422.000 pesos.
5: Las y los beneficiarios destacaron la atención médica gratuita, las consultas y las vacunas recibidas, así como las instalaciones remodeladas de sus centros de salud.
4: Con este tipo de acciones, el gobierno de Veracruz mantiene el suministro constante de insumos en las unidades de salud, con el propósito, claro está, de garantizar así la atención digna, gratuita, cercana a la población de todas las regiones del estado. Enhorabuena.
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4: Bueno, y aquí en Veracruz, en la Hora Nacional, también les comentamos que en materia turística, hablando también de mucho turismo aquí en el estado y sobre todo de recreación, el municipio de Tecolutla, Veracruz, fue sede del Motofest 2026. Uno de estos encuentros en donde los bikers más esperados de la costa veracruzana, que fue organizado por la Secretaría de Cultura de Veracruz en coordinación con algunos clubes motociclistas y el Ayuntamiento de Tecolutla, la pasaron increíble.
5: El festival, con entrada totalmente gratuita, inició con la tradicional Lunada Biker frente a la playa Boca de Lima, con presentaciones musicales hasta la madrugada.
4: Estuvo padrísimo, estuvo muy bonito, que además, en su segundo día, quienes asistieron disfrutaron de un espectáculo de acrobacias en moto, además de un homenaje a cada uno de los bikers caídos y conciertos de agrupaciones de rock y ska. El festival cerró con un concierto masivo que reunió a más de 47 mil asistentes.
5: Con este tipo de encuentros, el gobierno de Veracruz impulsa el turismo, la convivencia sana y el cuidado de las playas y destinos del norte de Veracruz.
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5: Y hablando de otros temas, durante el segundo informe de gobierno federal se destacaron diversas obras de infraestructura, agua y energía con impacto directo en Veracruz como parte del corredor del Golfo de México y el fortalecimiento del sureste del país.
4: En materia hidráulica, el acueducto de Coatzacoalcos registra un avance físico superior al 30% con una inversión cercana a 3.400 millones de pesos. Una vez concluido, claro está, duplicará la disponibilidad de agua potable para la cabecera municipal y 25 comunidades rurales de esta región.
5: En movilidad, el distribuidor vial de acceso al puerto de Veracruz sobre la carretera Jalapa-Veracruz registra un avance superior al 80% y su conclusión permitirá reducir hasta 30 minutos los tiempos de traslado hacia el recinto portuario, beneficiando a más de 700 mil habitantes de la zona conurbada.
4: Y también se informó que el corredor interoceánico del Istmo de Tehuantepec ha transportado ya 2 millones de toneladas de carga y que el servicio de pasajeros podría retomarse entre finales de este año y principios del 2020.
5: Y hablando de materia energética, se reconoció que desde Veracruz inició el rescate de la industria petroquímica nacional con proyectos en los complejos de Cangrejera, Escolín, Morelos y Cosoleacaque en el sur del estado.
4: Con estas obras, Víctor Mortera, amigos y amigas de Veracruz en la Hora Nacional, el gobierno de México y también el gobierno del estado de Veracruz refrendan su coordinación para consolidar al estado como un punto clave del desarrollo económico y logístico del país.
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4: Oigan, en esta ocasión aquí en Veracruz, en la Hora Nacional, para acompañar la música, un panecito de Coscomatepec, ¿por
5: claro,
4: qué no, verdad?
5: Claro. Oye, delicioso, sí, el pan de Coscomatepec,
4: no.
5: Y además pan tradicional de panaderías tradicionales.
4: Tradicionales, ahí un abrazo.
5: En el municipio.
4: Porque
5: de
4: además sabemos que se van a poner a bailar con nuestro invitado de lujo en esta ocasión. Y el cafecito no puede faltar.
5: Claro, de altas montañas. Córdoba.
4: En las altas montañas. Bueno, porque es momento de hacer una pausa musical con mucho sabor para mover lo que tengamos que mover y desde donde estemos escuchando Veracruz a la Hora Nacional para ir calentando motores. ¿Por qué? Porque es uno de los invitados a las fiestas patrias en la capital veracruzana.
5: Oigan, si usted en este momento está en carretera, si está en su negocio, si está haciendo alguna labor de hogar o simplemente está disfrutando de lo que resta de este día, por favor, pónganse de pie y hoy vamos a platicarles acerca de nuestro invitado del día de hoy. Le traemos la música de uno de los grandes orgullos veracruzanos, conocido como el Rey del Baile. Le hablamos de Nelson Cancela, el tecladista y cantante que ha puesto a bailar a todo el país con su inconfundible cumbia y su ritmo contagioso.
4: Bueno, ¿qué les parece si escuchamos uno de sus grandes éxitos?
5: ¿Conocen al oso?
4: ¿Conocen al oso polar? Hay que subirle porque aquí está Nelson Cancela en Veracruz en la Hora Nacional.

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2: Bueno, y ya que estamos entrando en materia de la música, de los recorridos que hacemos por diferentes puntos de la entidad veracruzana, hay noches definitivamente que se viven una sola vez al año y que reúnen al pueblo veracruzano, al pueblo de México, alrededor de un Viva México. Y así se va a vivir este 15 de septiembre en la capital veracruzana y también en muchos de los municipios del estado y del país, claro está. Y hablamos de Jalapa, que se va a vestir de fiesta conmemorando el aniversario de la independencia de nuestro país.
3: Y mexicanas y mexicanos que viven en otros países, en otros continentes, también celebran estas fechas. Fíjense que la celebración comenzará desde temprano en Plaza Lerdo, con una cartelera pensada para todas las edades. Presentaciones musicales que arrancan a las 5 de la tarde, seguidas por el grupo Tlenguicani, la agrupación Aguamala y ya entrada la noche, la actuación de la soprano veracruzana Olivia Gorra.
2: Que además estará participando con la Orquesta Sinfónica de Jalapa. Y además, al filo de las 11 de la noche, ya saben, el grito de independencia dará un paso a un cierre con una fiesta musical increíble. Independientemente de nuestro querido Nelson Cancela, también estará cerrando con broche de oro el grupo Cañaveral, con esta participación también de la Marching Band Delfines, el Performance Jarocho Popurrí Veracruz de Moda, en fin, y toda la fiesta.
3: Más allá del protocolo cívico, esta noche representa una de las mejores postales del mes patrio. Familias, visitantes y veracruzanos compartiendo el mismo espacio público para gritar juntos ¡Viva México! Entre música, tradición y el orgullo de celebrar la historia del país en pleno corazón de la capital del estado.
2: Bueno, y para quienes buscan vivir las fiestas patrias con un ambiente festivo, cultural, familiar, de apapacho al corazón mexicano, Jalapa se perfila como uno de los mejores puntos de encuentro de Veracruz durante estas fechas. Se va a poner buenísimo.
3: Para conocer más sobre el estado y planear tu próxima aventura, se puede consultar la información turística disponible mediante las redes sociales de la Secretaría de Turismo de Veracruz.
2: Hay que vivir el grito de independencia aquí en Jalapa, porque Veracruz
3: está de moda.
2: Y que se viva en los 212 municipios.
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5: ¿Sabías que? Hay una sola ciudad en todo México que lleva oficialmente el título de haber sido heroica. No una, ni dos, sino cuatro veces. Se trata del puerto de Veracruz. Presidencial. El título de cuatro veces heroica no nació de la nada ni de golpe. Se fue construyendo a lo largo de más de un siglo de historia, en momentos en que Veracruz, por su posición estratégica frente al Golfo de México, se convirtió una y otra vez en la puerta de entrada de quienes intentaban invadir al país. La primera gesta ocurrió en 1825, cuando después de años de bombardeos, las fuerzas mexicanas lograron expulsar a las últimas tropas españolas atrincheradas en el fuerte de San Juan de Ulúa, el último bastión colonial en territorio nacional, consolidando así la independencia de México. La segunda ocasión llegó en 1838, durante la mal llamada Guerra de los Pasteles, cuando el ejército francés bombardeó el puerto y sus habitantes resistieron el ataque. La tercera gesta se vivió en 1847, en plena intervención estadounidense, cuando la población civil y las fuerzas mexicanas defendieron la ciudad ante el asedio de tropas de Estados Unidos. Y la cuarta y última ocasión fue en 1914, cuando cadetes de la entonces recién fundada Escuela Naval Militar, junto con voluntarios veracruzanos, se enfrentaron a una nueva invasión estadounidense en plena Revolución Mexicana. Fue hasta 1948 cuando, mediante decreto oficial, se reconoció formalmente a Veracruz con el título de cuatro veces heroica, por haber sido escenario de estos cuatro momentos decisivos en la defensa de la soberanía nacional: la independencia, la intervención francesa, la intervención estadounidense y la revolución. Hoy, caminar por el malecón del puerto, frente al mismo fuerte de San Juan de Ulúa, que resistió aquel primer embate, es también caminar sobre casi dos siglos de historia. Por eso, cada vez que Veracruz celebra las fiestas patrias con orgullo, en realidad está honrando algo más profundo: la memoria de un pueblo que en cuatro momentos distintos de la historia de México decidió no rendirse.
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3: Para continuar con el gran ambiente que acabamos de mencionar, ¿qué mejor manera de cerrar nuestra parte musical con otro de los grupos encargados de ponerle sabor a la noche del grito aquí en la ciudad de Jalapa?
2: Ya lo habíamos comentado, claro. Víctor Mortera, tú que eres bueno para el baile, no, y seguramente bueno. Nuestro querido Josué de la Fraga en la producción
3: voy
2: también.
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2: Y todos nuestros colegas que están sintonizándonos en el cuadrante veracruzano, nos referimos al grupo Cañaveral, esta agrupación fundada por el gran Humberto Pavón, esta agrupación mexicano-colombiana que se ha convertido en un ícono indiscutible de la cumbia y que ha revolucionado el género con su energía inagotable, con el grito del
3: ¡muy pipí!
2: Exactamente. Así que, ¿qué te parece, Víctor Mortera?
3: Aquí está Cañaveral. 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
2: Dale vida a tu creatividad con la cartonería. El Centro Cultural Atarazanas, ubicado en el Centro Histórico del Puerto de Veracruz, te invita a participar en el taller de cartonería, una oportunidad para aprender y crear piezas llenas de color y tradición. Este taller será impartido por Milburgo Treviño de martes a jueves de 16 a 17 horas. Para mayores informes puedes comunicarte al 2299-3289-21. Como parte de la exposición Trayectoria de un Milagro 81 años después, Ryuichi Yahagi compartirá el proceso de creación de grullas de papel, retomando una tradición japonesa que se ha convertido en un símbolo universal de la paz, memoria y esperanza. La cita es el lunes 21 de septiembre a las 11 de la mañana en la Pinacoteca Diego Rivera, ubicado sobre la calle JJ Herrera número 5 en el Centro Histórico de la Ciudad de Jalapa. La Secretaría de Educación de Veracruz y el Instituto Superior de Música del Estado te invitan al concierto Caleidoscopio Sinfónico el martes 22 de septiembre a las 19 horas en la Sala Emilio Carballido del Teatro del Estado General Ignacio de la Llave en la ciudad de Jalapa. La entrada es gratuita con boleto de control. Taller de papel picado en la Casa Museo Guillermo Landa. Una tarde para aprender, crear y disfrutar de una de nuestras expresiones tradicionales. Aparta la fecha, sábado 26 de septiembre a las 16 horas en la Casa Museo Guillermo Landa, ubicada en la Avenida 1, número 333, en el Centro Histórico de Huatusco, Veracruz. La clase es gratuita. La Secretaría de Cultura de Veracruz invita a ayuntamientos, agentes municipales y gestores culturales independientes a registrar sitios, espacios e infraestructura cultural de sus comunidades para formar parte del patrimonio cultural inmueble e infraestructura cultural del Estado de Veracruz. Para mayor información, puedes consultar la página de Facebook de la Secretaría de Cultura de Veracruz o comunicarte al 2288-181819. Este 15 de septiembre, las plazas, calles y hogares se llenan de música, tradición y orgullo por nuestras raíces. Es tiempo de celebrar lo que somos, de disfrutar nuestros sabores y todas esas tradiciones que nos unen. Porque México se celebra, pero también se vive y se comparte. Este 15 de septiembre, celebremos juntos a México. Esto fue La Cartelera Cultural. Soy Mike Andrade, para Veracruz en la Hora Nacional.
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0: Y aquí a Veracruz, en la Hora Nacional, vaya fiesta que tenemos previo al grito de independencia, a estas mesas veracruzanas que se van a llenar de tradición, de sabores. ¿Qué cenan en el Día del Grito, en la Noche Mexicana? Que nos platiquen, por favor, que nos digan qué suculentos platillos van a tener en este Día del Grito, en este 15 de septiembre. Y bueno, es así como prácticamente hemos llegado al final de esta emisión. Muchísimas gracias por habernos acompañado, por haber sido parte de esta media hora de Veracruz en la Hora Nacional. Soy Carla Sánchez y ya sabemos que tenemos una cita el próximo domingo.
1: A nombre de Josué de la Fraga, de verdad, muchísimas gracias por haber estado con nosotros. Disfruten de estas fiestas patrias con precaución, con cuidado. Hay que respetar también los espacios en los cuales nos encontremos. No, pero sobre todo disfrutarlo en familia.
0: Así es. Y para quienes vayan a desfilar también el 16,
1: claro.
0: Que se preparen para marchar con orgullo y gallardía representando a nuestro hermoso México.
1: Bien dicho, Carla Sánchez.
0: Veracruz.
1: Bien dicho. A nombre de Josué de la Fraga, mi nombre es Víctor Mortera. Que pasen un excelente día.
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0: 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Aunque es un platillo típico de las fiestas patrias, nunca es mal tiempo para comerlo. Hoy en nuestro platillo sabio, nos acompaña la abue Angie para enaltecer nuestros sabores con un plato que nos aporta proteína, carbohidratos y toda la frescura de las verduras. Estamos hablando del pozole blanco con salsa de chile de árbol. ¡Tome nota!
1: Nietecitas y nietecitos, bienvenidas y bienvenidos a Revista del Consumidor Radio. Soy su abue Angie y hoy en el platillo sabio los voy a consentir elaborando un platillo tradicional con ingredientes de temporada de nuestro campo mexicano. Un delicioso pozole blanco con su respectiva salsa. Los ingredientes que vamos a necesitar para el pozole son 1 kilogramo de maíz pozolero precocido, 2 cebollas blancas, 2 cabezas de ajo grandes, 1 kilo de carne de puerco en trozos, 1 kilo de retazo de pollo, 3 cubos de consomé de pollo, sal de grano y 9 hojas de laurel. Para la salsa, 6 chiles de árbol del que pica, 12 chiles de árbol del que no pica, 2 dientes de ajo, 2 jitomates, 3 cucharadas de vinagre de manzana, sal molida y orégano. Para acompañarlo, col, orégano, rábanos, limones y tostadas. Vamos al procedimiento. En 3 ollas grandes ponemos a hervir suficiente agua y agregamos a una de ellas el maíz pozolero. Para dar sabor, cocemos el maíz con hojas de laurel, 1 cubito de consomé de pollo y sal. Además, agregamos 5 dientes de ajo y una cebolla previamente licuados y dejamos cocinar hasta que el maíz reviente. Colocamos en una de las otras 2 ollas el pollo y en la otra la carne de cerdo. En cada una agregamos 3 ajos, media cebolla, 3 hojas de laurel y sal. Tapamos y dejamos que cueza aproximadamente durante una hora. Una vez que todo se haya cocido, vertemos el caldo de puerco, el caldo de pollo y la carne a la olla donde está el maíz. Por último, lo dejamos hervir 5 minutos para que se mezclen los sabores y listo. Para la salsa, licuamos los chiles, el jitomate, los dientes de ajo, el orégano, el vinagre de manzana y la sal. Debemos estar atentos para quitar la espuma que se pueda formar. Para su emplatado, servimos el pozole bien caliente y lo acompañamos con carne deshebrada, col, rábanos, cebolla, orégano, limón, la rica salsa de chile de árbol y tostadas. ¡Y listo! Así de fácil es preparar nuestro pozole, nietecitos. Recuerden que el platillo sabio Profeco, además de tener buen sabor, es muy fácil de preparar. Aporta un balance nutricional y rinde para varias porciones. Anímense a prepararlo y cuéntenos en nuestras redes sociales cómo les fue, nietecitas y nietecitos. No olviden que también pueden ver esta receta en el canal de YouTube Profeco TV. Soy su abue Angie y me encantó compartir esta receta con ustedes en Revista del Consumidor Radio. ¡Hasta la próxima!
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0: Gracias, un aplauso para despedir a don Lorenzo de Manzanillo. Gracias.
1: Es un honor para Pesado compartir este escenario con uno de los grandes, grandes de la música norteña. Vamos a recibir con un aplauso, pero bien machina, señor Lupe Tijerina. Gracias, Lupe.
2: Échale, maestro.
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otra más de las cumbias originales, sus compas de Fuerza Régida y Grupo Frontera. Vuélvale a marcar, compa Carlos.

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0: momento le damos inicio a un nuevo programa creado por la Congregación Caonabo, creado para usted, persona que sufre momentos de desesperación, la mala suerte le persigue, el ser que ama no te corresponde, su vida la vive de fracaso en fracaso, tiene mala suerte en el amor, te marchan mal los negocios, siente que te están haciendo algún daño y siente una influencia extraña en tu cuerpo, en tu hogar. Es tiempo de que pares de sufrir. 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Sin más preámbulo, le damos continuidad a este su programa.
1: Cada nuevo día es como una página en blanco en el diario de tu vida. Tienes el lápiz en la mano, pero no todas las líneas se escriben como tú deseas. Algunas se derivan del mundo y de las circunstancias que te rodean, pero para las muchas cosas que sí están bajo tu control, hay algo muy especial que es necesario que sepas. El secreto de la vida consiste en hacer que tu historia sea tan hermosa como pueda serlo. Escribe en el diario de tus días y llena las páginas de palabras que surgen del corazón. A medida que las páginas te conduzcan a través del tiempo, descubrirá travesías que añadirán para tu dicha y congojas. Pero si puedes hacer estas cosas, siempre habrá esperanza en tus mañanas. Encuentra en ti la fortaleza, ten sinceridad, ten fe, no te concentres en lo que te falta. Date cuenta de que en la vida las personas son los tesoros y la dicha es la verdadera riqueza. Lleva un diario que describa cómo hiciste lo mejor que pudiste y el resto se arreglará solo. ¿Qué tal, hermanos y hermanas que me escuchan? Una vez más, presentándole su ya conocido programa, pero si a usted le marchan mal los negocios, la mala suerte te acompaña, tu vida la vives de fracaso en fracaso, realiza un viaje y no tiene éxito en ese viaje, siente alguna influencia extraña en tu cuerpo o en tu hogar, te atormentan los problemas, te despiden del trabajo sin causa justa, te lamenta del ser que ama porque no te corresponde, la señorita que desea saber la fecha de su matrimonio y si la persona con la que lleva la relación de noviazgo será la persona idónea o adecuada que le ofrecerá comprensión y felicidad, como también a ti, amigo agricultor, que ya ha vivido más de la mitad de tu vida laborando la tierra en el campo y por más que usted se esfuerza, usted ve que siempre le salen malas cosas, no levanta bien la cosecha, no se le dan buenas, o al vender lo poquito que usted saca de su cosecha, usted ve que tiene o ha tenido la peor venta, no puede vender su fruto, no puede vender su cosecha bien. También a usted, amigo ganadero, que se le mueren los animales, no se le reproducen, todo es pérdida allá en su rancho. Venga a una consulta con nosotros y nosotros vamos a indicarle a usted secreto contra que nosotros sabemos preparar, con la cual usted va a quitar esa mala vibra, esa mala suerte, esa negatividad que a usted le acompaña y no lo deja salir hacia adelante. Ven a la consulta, no lo piense más.
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1: Amables oyentes, vamos a entrar a la sesión de mensajes. Vamos a darle lectura y contestación a unos cuantos mensajes que tenemos aquí. Preste usted mucha atención, hermano, hermana, usted que escribió su mensaje, porque uno de estos mensajes puede ser el suyo. Este mensaje dice de la siguiente manera: lo admiro y lo respeto mucho, lo saludo con mucho cariño, esperando que ustedes se encuentren bien. Es mi mayor deseo. Después de mi corto saludo, le comunico mi sufrimiento. Yo vengo padeciendo y sufriendo unos dolores muy angustiosos en todo mi cuerpo, todo es la parte derecha de mi cuerpo, desde la cabeza hasta los pies me duelen y el lado izquierdo me duele mucho. Así tengo 2 años y algunos meses con este sufrimiento. He tenido momentos en que quisiera morirme, pero tengo 3 hijos y quisiera verlos criar como ustedes tienen ese don que Dios le ha otorgado. Quiero que ustedes me digan si mi enfermedad tiene cura o no. Soy un hombre que toda la vida me he dedicado a trabajar el campo. No le he hecho daño a nadie, ni le debo a nadie, por lo que me quedó sorprendido al sentir mi sufrimiento. Quiero saber si es mal puesto o es un mal natural. Pues bien, mi querido amigo, le retorno el saludo y le comunicamos lo siguiente. Después de haberle hecho un estudio muy profundo a su mensaje, basándonos en ciencias ocultas a las que dominamos a la perfección, pudimos descubrir que usted anteriormente era un hombre que tomaba mucho vino y mucha cerveza, y era una persona muy alegre y también muy tranquila y muy amistosa, lo que bastó para que una persona dañara su cuerpo. Hermano, le están haciendo velaciones satánicas para que tu cuerpo se encuentre adolorido y entristecido. Hermano, ¿tú recuerdas alguna vez que tú fuiste a una fiesta que se celebra todos los años para el Día de los Muertos? Allí, en esa fiesta, te dieron a tomar una porquería y además te saludaron con una intención de que tu cuerpo tocara eso polvo que esa persona llevaba en las manos. Y desde ahí para acá, mi querido hermano, tú no has sido ni la mitad del hombre que era antes. Pero no te preocupes ni te desanime contra el miedo. Usted encontró las personas indicadas que le van a dar pronta solución a su problema. Visítenos. Si era todo lo que usted quería saber, espero que haya sido complacido.
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1: Siguiente mensaje dice de esta manera: maestro, antes que nada quiero darle una felicitación por su bonito programa, porque aquí en mi comunidad es muy escuchado y todas las personas que conozco hacen buenos comentarios sobre usted. El problema que hoy me impulsó a escribirle este mensaje es de salud, porque tengo 3 años que fui perdiendo la visión hasta que ahora he quedado ciego. También casi no puedo oler las cosas, me siento muy debilitado de mi cuerpo y todo esto me sucedió después de aquella pelea que tuve con un señor que fue mi amigo y mi compadre. Quisiera saber si él tiene que ver con lo que me pasa. Amigo que me escribe su mensaje, le hicimos un extenso estudio a las ramificaciones de la letra de su mensaje con el fin de darle la respuesta que usted espera. Y nos dimos cuenta, mi querido hermano, que la enfermedad que usted padece no es enfermedad que tenga en su esencia o en su raíz o en lo orgánico, sino es más bien un producto de una brujería que le pusieron para perjudicarlo y verlo completamente en malas condiciones, tal como se encuentra ahorita. Recuerda un día lo que te dijo este señor, que si usted le quitaba las 10 hectáreas de terreno a la mala, usted se iba a arrepentir para el resto de su vida. Pero usted en ese momento no le creyó y ahora está comprobando las palabras amenazantes que ese hombre le lanzó, porque está viviendo en carne propia el mal que esta persona le ha hecho para perder su salud. Debo decirle que esta brujería existe en su propia casa, y si usted la quiere ver, vaya y busque donde usted tiene plantado un árbol de almendro que le da sombra a su casa. Precisamente a unos 40 centímetros usted encontrará 3 bolsas que contienen velas negras y una foto suya, fecha de nacimiento y víscera de un animal muerto. Amigo mío, si en realidad quiere recuperar su vista, trate de dispensarme una visita, que aquí nosotros le podemos ayudar, aquí nosotros le podemos curar. Si era todo lo que usted quería saber, espero que haya sido complacido. Gracias por su mensaje. Que Dios lo guarde, Dios lo bendiga, hermano mío.
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1: Amables oyentes, estamos con la finalidad específica de darle la mano al caído. Somos el grupo espiritual de la sabiduría y podemos darle a usted un consejo, una orientación, un guía, un camino para que usted salga hacia adelante y triunfe en todo lo que usted se proponga. Somos los únicos que podemos curar a todas esas personas que están sufriendo en silencio, con un problema de hogar, con un problema conyugal, con un hijo o con una hija que se le están perdiendo por los malos caminos de la vida, porque para eso estamos nosotros, que tenemos el conocimiento y la sabiduría y le podemos explicar qué se debería hacer para solucionar el problema. Y una vez que usted venga a nuestro centro espiritual, nosotros le vamos a decir qué le sucede, le vamos a indicar qué le está pasando, le vamos a hacer una prueba espiritual para que revele si usted es víctima de alguna maldad y si alguien por envidia lo está trabajando con algo maquiavélico o con alguna brujería. Déjeme decirle, hermano, que en esta vida existe todo y para todo. Así como usted ve maldad de todos los días, de igual forma no falta una persona que le vaya a hacer a usted un trabajo en el panteón, a una hermana, a un hermanito, a la tía, al tío, a la suegra o al suegro, para verlo arruinado en esta vida, para verlo mal de salud. 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

0: momento le damos inicio a un nuevo programa creado por la Congregación Caonabo, creado para usted, persona que sufre momentos de desesperación, la mala suerte le persigue, el ser que ama no te 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Sin más preámbulo, le damos continuidad a este su programa.
1: Cada nuevo día es como una página en blanco en el diario de tu vida. Tienes el lápiz en la mano, pero no todas las líneas se escriben como tú deseas. Algunas se derivan del mundo y de las circunstancias que te rodean, pero para las muchas cosas que sí están bajo tu control, hay algo muy especial que es necesario que sepas. El secreto de la vida consiste en hacer que tu historia sea tan hermosa como pueda serlo. Escribe en el diario de tus días y llena las páginas de palabras que surgen del corazón. A medida que las páginas te conduzcan a través del tiempo, descubre travesías que añadirán para tu dicha y congojas. Pero si puedes hacer estas cosas, siempre habrá esperanza en tus mañanas. Encuentra en ti la fortaleza, ten sinceridad, ten fe, no te concentres en lo que te falta. Date cuenta de que en la vida las personas son los tesoros y la dicha es la verdadera riqueza. Lleva un diario que describa cómo hiciste lo mejor que pudiste y el resto se arreglará solo. ¿Qué tal, hermanos y hermanas que me escuchan? Una vez más, presentándoles su ya conocido programa, pero si a usted le marchan mal los negocios, la mala suerte te acompaña, tu vida la vives de fracaso en fracaso, realiza un viaje y no tiene éxito en ese viaje, siente alguna influencia extraña en tu cuerpo o en tu hogar, te atormentan los problemas, te despiden del trabajo sin causa justa, te lamenta del ser que ama porque no te corresponde, la señorita que desea saber la fecha de su matrimonio y si la persona con la que lleva la relación de noviazgo será la persona idónea o adecuada que le ofrecerá comprensión y felicidad, como también a ti, amigo agricultor, que ya ha vivido más de la mitad de tu vida laborando la tierra en el campo y por más que usted se esfuerza, usted ve que siempre le salen malas cosas, no levanta bien la cosecha, no se le dan buenas, o al vender lo poquito que usted saca de su cosecha, usted ve que tiene o ha tenido la peor venta, no puede vender su fruto, no puede vender su cosecha bien. También a usted, amigo ganadero, que se le mueren los animales, no se le reproducen, todo es pérdida allá en su rancho. Venga a una consulta con nosotros y nosotros vamos a indicarle a usted secreto contra que nosotros sabemos preparar, con la cual usted va a quitar esa mala vibra, esa mala suerte, esa negatividad que a usted le acompaña y no lo deja salir hacia adelante. 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
1: Amables oyentes, vamos a entrar a la sección de mensajes. Vamos a darle lectura y contestación a unos cuantos mensajes que tenemos aquí. Preste usted mucha atención, hermano, hermana, usted que escribió su mensaje, porque uno de estos mensajes puede ser el suyo. Este mensaje dice de la siguiente manera: lo admiro y lo respeto mucho, lo saludo con mucho cariño, esperando que ustedes se encuentren bien. Es mi mayor deseo. Después de mi corto saludo, le comunico mi sufrimiento. Yo vengo padeciendo y sufriendo siento unos dolores muy angustiosos en todo mi cuerpo. Todo es la parte derecha de mi cuerpo, desde la cabeza hasta los pies me duelen y el lado izquierdo me duele mucho. Así tengo 2 años y algunos meses con este sufrimiento. He tenido momentos en que quisiera morirme, pero tengo 3 hijos y quisiera verlos criar como ustedes tienen ese don que Dios le ha otorgado. Quiero que ustedes me digan si mi enfermedad tiene cura o no. Soy un hombre que toda la vida me he dedicado a trabajar el campo. No le he hecho daño a nadie ni le debo a nadie, por lo que me quedó sorprendido al sentir mi sufrimiento. Quiero saber si es mal puesto o es un mal natural. Pues bien, mi querido amigo, le retorno el saludo y le comunicamos lo siguiente. Después de haberle hecho un estudio muy profundo a su mensaje, basándonos en ciencias ocultas a la que dominamos a la perfección, pudimos descubrir que usted anteriormente era un hombre que tomaba mucho vino y mucha cerveza y era una persona muy alegre y también muy tranquila y muy amistosa, lo que bastó para que una persona dañara su cuerpo. Hermano, le están haciendo velaciones satánicas para que tu cuerpo se encuentre adolorido y entristecido. Hermano, ¿tú recuerdas alguna vez que tú fuiste a una fiesta que se celebra todos los años para el Día de los Muertos? Allí, en esa fiesta, te dieron a tomar una porquería y además te saludaron con una intención de que tu cuerpo tocara esos polvos que esa persona llevaba en las manos. Y desde ahí para acá, mi querido hermano, tú no has sido ni la mitad del hombre que era antes. Pero no te preocupes ni te desanime contra el miedo. Usted encontró las personas indicadas que le van a dar pronta solución a su problema. Visítenos. Si era todo lo que usted quería saber, espero que haya sido complacido.
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1: Siguiente mensaje dice de esta manera: maestro, antes que nada quiero darle una felicitación por su bonito programa, porque aquí en mi comunidad es muy escuchado y todas las personas que conozco hacen buenos comentarios sobre usted. El problema que hoy me impulsó a escribirle este mensaje es de salud, porque tengo 3 años que fui perdiendo la visión hasta que ahora he quedado ciego. También casi no puedo oler las cosas, me siento muy debilitado de mi cuerpo y todo esto me sucedió después de aquella pelea que tuve con un señor que fue mi amigo y mi compadre. Quisiera saber si él tiene que ver con lo que me pasa. Amigo que me escribe su mensaje, le hicimos un extenso estudio a las ramificaciones de la letra de su mensaje con el fin de darle la respuesta que usted espera. Y nos dimos cuenta, mi querido hermano, que la enfermedad que usted padece no es enfermedad que tenga en su esencia o en su raíz o en lo orgánico, sino es más bien un producto de una brujería que le pusieron para perjudicarlo y verlo completamente en malas condiciones, tal como se encuentra ahorita. Recuerda un día lo que te dijo este señor, que si usted le quitaba las 10 hectáreas de terreno a la mala, usted se iba a arrepentir para el resto de su vida. Pero usted en ese momento no le creyó y ahora está comprobando las palabras amenazantes que ese hombre le lanzó, porque está viviendo en carne propia el mal que esta persona le ha hecho para perder su salud. Debo decirle que esta brujería existe en su propia casa, y si usted la quiere ver, vaya y busque donde usted tiene plantado un árbol de almendro que le da sombra a su casa. Precisamente a unos 40 centímetros usted encontrará 3 bolsas que contienen velas negras y una foto suya, fecha de nacimiento y víscera de un animal muerto. Amigo mío, si en realidad quiere recuperar su vista, trate de dispensarme una visita, que aquí nosotros le podemos ayudar, aquí nosotros le podemos curar. Si era todo lo que usted quería saber, espero que haya sido complacido. Gracias por su mensaje. Que Dios lo guarde, Dios lo bendiga, hermano mío.
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0: Muchas gracias. Un aplauso para despedir a Don Lorenzo de Monteclaro. Gracias.
1: Es un honor para Pesado compartir este escenario con uno de los grandes, grandes de la música norteña. Vamos a recibir con un aplauso, pero bien machina, señor Lupe Tijerina. Gracias, Lupe.
0: Échale, maestro.
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Otra más de las cumbias originales, sus compas de Fuerza Régida y Grupo Frontera. ¡Vuélvale a marcar, compa Carlos!

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1: Cada nuevo día es como una página en blanco en el diario de tu vida. Tienes el lápiz en la mano, pero no todas las líneas se escriben como tú deseas. Algunas se derivan del mundo y de las circunstancias que te rodean, pero para las muchas cosas que sí están bajo tu control, hay algo muy especial que es necesario que sepas. El secreto de la vida consiste en hacer que tu historia sea tan hermosa como pueda serlo. Escribe en el diario de tus días y llena las páginas de palabras que surgen del corazón.

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0: Amables oyentes, vamos a entrar a la sesión de mensajes. Vamos a darle lectura y contestación a unos cuantos mensajes que tenemos aquí. Preste usted mucha atención, hermano, hermana, usted que escribió su mensaje, porque uno de estos mensajes puede ser el suyo. Este mensaje dice de la siguiente manera: lo admiro y lo respeto mucho, lo saludo con mucho cariño, esperando que ustedes se encuentren bien. Es mi mayor deseo. Después de mi corto saludo, le comunico mi sufrimiento. Yo vengo padeciendo y sufriendo unos dolores muy angustiosos en todo mi cuerpo, todo es la parte derecha de mi cuerpo, desde la cabeza hasta los pies me duelen y el lado izquierdo me duele mucho. Así tengo 2 años y algunos meses con este sufrimiento. He tenido momentos en que quisiera morirme, pero tengo 3 hijos y quisiera verlos criar como ustedes tienen ese don que Dios le ha otorgado. Quiero que ustedes me digan si mi enfermedad tiene cura o no. Soy un hombre que toda la vida me he dedicado a trabajar el campo, no le he hecho daño a nadie, ni le debo a nadie, por lo que me quedo sorprendido al sentir mi sufrimiento. Quiero saber si es mal puesto o es un mal natural. Pues bien, mi querido amigo, le retorno el saludo y le comunicamos lo siguiente. Después de haberle hecho un estudio muy profundo a su mensaje, basándonos en ciencias ocultas a la que dominamos a la perfección, pudimos descubrir que usted anteriormente era un hombre que tomaba mucho vino y mucha cerveza, y era una persona muy alegre y también muy tranquila y muy amistosa, lo que bastó para que una persona dañara su cuerpo. Hermano, le están haciendo velaciones satánicas para que tu cuerpo se encuentre adolorido y entristecido. Hermano, ¿tú recuerdas alguna vez que tú fuiste a una fiesta que se celebra todos los años para el Día de los Muertos? Allí, en esa fiesta, te dieron a tomar una porquería y además te saludaron con una intención de que tu cuerpo tocara eso polvo que esa persona llevaba en las manos. Y desde ahí para acá, mi querido hermano, tú no has sido ni la mitad del hombre que era antes. Pero no te preocupes ni te desanime contra el miedo. Usted encontró las personas indicadas que le van a dar pronta solución a su problema. Visítenos. Si era todo lo que usted quería saber, espero que haya sido complacido.
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1: Siguiente mensaje dice de esta manera: maestro, antes que nada quiero darle una felicitación por su bonito programa, porque aquí en mi comunidad es muy escuchado y todas las personas que conozco hacen buenos comentarios sobre usted. El problema que hoy me impulsó a escribirle este mensaje es de salud, porque tengo 3 años que fui perdiendo la visión hasta que ahora he quedado ciego. También casi no puedo oler las cosas, me siento muy debilitado de mi cuerpo y todo esto me sucedió después de aquella pelea que tuve con un señor que fue mi amigo y mi compadre. Quisiera saber si él tiene que ver con lo que me pasa. Amigo que me escribe su mensaje, le hicimos un extenso estudio a las ramificaciones de la letra de su mensaje con el fin de darle la respuesta que usted espera. Y nos dimos cuenta, mi querido hermano, que la enfermedad que usted padece no es enfermedad que tenga en su esencia o en su raíz o en lo orgánico, sino es más bien un producto de una brujería que le pusieron para perjudicarlo y verlo completamente en malas condiciones, tal como se encuentra ahorita. Recuerda un día lo que te dijo este señor, que si usted le quitaba las 10 hectáreas de terreno a la mala, usted se iba a arrepentir para el resto de su vida. Pero usted en ese momento no le creyó y ahora está comprobando las palabras amenazantes que ese hombre le lanzó, porque está viviendo en carne propia el mal que esta persona le ha hecho para perder su salud. Debo decirle que esta brujería existe en su propia casa, y si usted la quiere ver, vaya y busque donde usted tiene plantado un árbol de almendro que le da sombra a su casa. Precisamente a unos 40 centímetros usted encontrará 3 bolsas que contienen velas negras y una foto suya, fecha de nacimiento y víscera de un animal muerto. Amigo mío, si en realidad quiere recuperar su vista, trate de dispensarme una visita, que aquí nosotros le podemos ayudar, aquí nosotros le podemos curar. Si era todo lo que usted quería saber, espero que haya sido complacido. Gracias por su mensaje. Que Dios lo guarde, Dios lo bendiga, hermano mío.
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1: Amables oyentes, estamos con la finalidad específica de darle la mano al caído. Somos el grupo espiritual de la sabiduría y podemos darle a usted un consejo, una orientación, un guía, un camino para que usted salga hacia adelante y triunfe en todo lo que usted se proponga. Somos los únicos que podemos curar a todas esas personas que están sufriendo en silencio, con un problema de hogar, con un problema conyugal, con un hijo o con una hija que se le están perdiendo por los malos caminos de la vida, porque para eso estamos nosotros, que tenemos el conocimiento y la sabiduría y le podemos explicar qué se debería hacer para solucionar el problema. Y una vez que usted venga a nuestro centro espiritual, nosotros le vamos a decir qué le sucede, le vamos a indicar qué le está pasando, le vamos a hacer una prueba espiritual para que revele si usted es víctima de alguna maldad y si alguien por envidia lo está trabajando con algo maquiavélico o con alguna brujería. Déjeme decirle, hermano, que en esta vida existe todo y para todo. Así como usted ve maldad de todos los días, de igual forma no falta una persona que le vaya a hacer a usted un trabajo en el panteón, a una hermana, a un hermanito, a la tía, al tío, a la suegra o al suegro, para verlo arruinado en esta vida, para verlo mal de salud. Nosotros hemos tenido gente en nuestro centro espiritual que han sido víctimas de alguna maldad injustamente, porque a veces lo hace la misma familia, porque quiere heredar todo lo que tiene esa persona, y le han dado baba de sapo, le han dado la escopolamina con baba de gusano, y esto hace que una persona se enferme o se quede postrada en una cama. Hermano, que no le pase esto a usted y venga con nosotros, que nosotros tenemos los secretos apropiados para liberarlo a usted de cualquier fuerza del mal, de cualquier brujería o daño que le hayan hecho a usted o a cualquier miembro de su familia. 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
2: Bueno, les comentaba, ¿qué tal les fue el día de ayer? Ya que nosotros aquí contentos, como siempre, con el propósito de llevarle a usted la información. Después de una noche lluviosa, ¿verdad? El día de ayer, qué bárbaro, qué lluvias. Pareciera que estábamos viviendo en el mes de junio, ¿verdad? Julio todavía. Sí es cierto, ¿verdad? Que pues todavía septiembre pues hay un poquito de lluvias, pero pues no así como las de ayer, que la verdad estuvieron bárbaras, sobre todo con la caída de rayos, relámpagos, truenos. Bueno, toda esta conjugación que pareciera que es una sola cosa, pero bueno, se compone, ¿verdad? Pues como le comentaba, ¿qué tal amanece en el día de hoy? Iniciamos una semana más, gracias a Dios primeramente. Y, ¿verdad? Pues también gracias a nuestro amigo y compañero director de Radio Evolución, el amigo Jorge, que nos permite llegar a través de este espacio radiofónico a todas y todos ustedes. Bueno, pues no sé qué tal usted, cómo está sintiendo el fervor patrio, ¿verdad? De este mes patrio. Ya estamos sobre las fechas importantes, pues que han marcado la historia de nuestro país. El día de ayer, por ejemplo, pues ya se conmemoró, ¿verdad? Pues el acto heroico de los niños héroes. En algunos municipios sí, en algunos otros no. Pero bueno, de manera general, pues bueno, también porque cayó domingo, ¿verdad? Que eso no debiera de ser motivo para conmemorar o no. Pero bueno, pues hoy ya estamos a 14 de septiembre del año 2026. Hemos ya transcurrido nos quedan más bien 108 días para finalizar este año y hemos ya transcurrido 257 días ya de este año. Es que bueno, ya estamos en la etapa, en la recta final de este año 2026. Se nos viene pues el pozole, luego las hojaldras, luego los desfiles, luego el ponche y ya estamos diciendo hola 2027, ¿verdad? Así es que bueno, hoy, como le comentaba, estamos ya 14 de septiembre. Hoy se celebra el Día Mundial de la Dermatitis Atópica. El 14 de septiembre se celebra el Día Mundial de la Dermatitis Atópica, una de las enfermedades no contagiosas de la piel más frecuentes que afecta emocionalmente y socialmente a las personas que lo padecen. Se trata de sensibilizar y concienciar a la población acerca del impacto afectivo, social y laboral de esta patología. Son del 2 de la tarde con 33 minutos y nosotros estamos iniciando esta programación de todos los días. Recuerde que estamos de lunes a viernes. Y bueno, no es porque seamos, ¿verdad? Pero pues es un día que también debemos de mencionar. Y es que hoy es el Día Nacional del Locutor. En cada país, cada país celebra su propio Día Nacional del Locutor. Por unanimidad se estableció su celebración en varios países en Latinoamérica a propuesta de Cuba durante el primer encuentro iberoamericano de locución. Cuba, bueno, porque la fecha corresponde al día en que se celebró el primer Congreso Interamericano de Locutores en México y el día en el que se creó la Cámara de Locutores Profesionales de Guatemala, por ejemplo, en el 84. Y así varios países coincidieron, ¿no?, con esta fecha. En el caso de nuestro país, México, fue instituido en 1957 por Francisco Neri Cano y se celebra cada 14 de septiembre. Durante la primera celebración en 1957, los integrantes del Gremio de Profesionales del Micrófono instituyeron la elección de la Reina de los Locutores y Elsa Aguirre fue la primera en ser condecorada con este título. En la década de los 60, el entonces presidente Adolfo López Mateos designó el día como festival o festividad nacional. Así es que bueno, hoy se celebra a los locutores, ¿verdad? Pues hoy queremos aprovechar para pues felicitar a nuestros amigos, compañeros locutores de diferentes espacios radiofónicos. Por ejemplo, pues felicitamos al buen amigo Jorge López, director de Radio Evolución. Aquí en Radio Evolución, por ejemplo, está el amigo Jesús Pineda, ¿verdad? Y todo su equipo, la maestra Emma, los amigos pastores, ¿verdad? Que también por las tardes y los fines de semana, pues igual, pues llevan a través de la locución la palabra de Dios. También el saludo para todos ellos. Pues no nos olvidamos, ¿verdad? De nuestro buen amigo Iván Michel, un locutor muy querido que esperemos que pronto esté de regreso. Y para todas y todos los locutores, somos muchos, ¿verdad? Los que podría yo mencionarles, pero bueno, pues hasta ahí la dejamos mientras, así es que bueno, puede hacerse presente hoy o mañana, ¿verdad? Ahí en Radio Evolución con algún presente para los compañeros, ¿verdad? Así es que bueno, ahí está pues la felicitación, queridos amigos, hoy 14 de septiembre, pues Día Nacional del Locutor. Son las 2 de la tarde con 36 minutos y nosotros estamos iniciando Enfoque Mazateco a través de Radio Evolución.

0: Bien, queridos amigos, pues agradecerle, ¿verdad?, sus comentarios. Recuerde que para quienes quieran estar interactuando más de manera más directa con nosotros, vaya usted, abra su celular, que no creo que lo tenga muy lejos de la mano, ¿verdad? Vaya usted ahí al Facebook, abra la página de Enfoque Mazateco. Ahí estamos llevando a cabo la transmisión en vivo también de este programa, para quienes lo quieran hacer a través de este espacio digital. Y pues para quienes nos esté escuchando a través del aire, a través de la frecuencia 98.5, bueno, pues también puede reportarse. Por ahí dice nuestra amiga Cari Avendaño, dice, feliz día del locutor. Gracias, amiga Cari, por pues hacerte presente, ¿verdad? Con una felicitación, se agradece. Así es que bueno, continuamos con más información. Como le comentaba, pues mañana ya es 15 de septiembre. Y bueno, pues se viene todo este asunto de las fiestas patrias, fiesta, obviamente, pues porque festejamos un año más de nuestra independencia, ¿verdad? Somos libres, ya no nos dominan los españoles como sucedieron muchos años. Y bueno, pero en tanto, quiero comentarle que pues no todos los lugares es fiesta. Por ejemplo, pues hay conflictos políticos que dejarán sin grito, por ejemplo, 5 municipios en Oaxaca no van a dar grito de independencia. Y es que el gobierno de Oaxaca confirmó que 5 de 570 municipios de la entidad suspenderán la ceremonia del grito de independencia debido a conflictos políticos y administrativos, así como a procesos pendientes para definir a autoridades. El secretario de gobierno, Jesús Romero López, aclaró que estas situaciones no están relacionadas con hechos delictivos o problemas de seguridad pública. Los municipios donde no se realizarán la celebración son Santiago Choapan, Mazatlán Villa de Flores, Santiago Atitlán, Santa María Pasco y San Martín Itulloso. En contraste, hay 565 municipios que sí pues van a llevar a cabo pues sus celebraciones con motivo de pues estas fiestas patrias que corresponden al 15 y 16 de septiembre. Así lo mencionó el secretario de gobierno hoy por la mañana en la conferencia de prensa, en la que pues expuso que no todos los municipios celebrarán esta festividad.
1: Prácticamente 565 municipios van a realizar las fiestas en paz. Tenemos algunos focos rojos en municipios del estado de Oaxaca. Prácticamente son 5: Santiago Choapan, donde persiste un conflicto interno entre la presidenta municipal y el síndico municipal. Además, pues ya renunció todo el cabildo, prácticamente propietarios y suplentes han solicitado la desaparición de poderes. Esto impide que se desarrollen las actividades de manera normal. El segundo caso es Mazatlán Villa de Flores. No hay una autoridad formalmente avalada por el órgano electoral, que es el IEPCO. Esperemos que esta misma semana ya pueda resolver el Consejo General el nombramiento del cabildo. Santiago Atitlán, se encuentra previsto un cambio en la integración de la Comisión Municipal Provisional. Santa María Pasco, la autoridad municipal ha decidido suspender la integración, las actividades, por algunas diferencias con sus agentes municipales. Y San Martín Itulloso, que el Tribunal Electoral Federal determinó pues la revocación de todas las autoridades del cabildo, y el comisionado ha generado ciertas condiciones para restablecer la vida y la gobernabilidad en el municipio, y se están realizando estas actividades. Esos son los temas específicos que tenemos bajo seguimiento preventivo. Prácticamente 565 municipios van a realizar las fiestas en paz, van a celebrar las fiestas patrias. Tenemos básicamente ubicadas estas diferencias de orden interno, ninguna con un ámbito o de impacto que tenga que ver con la seguridad pública o temas de otra naturaleza. Por eso vamos a acompañar desde la Secretaría de Gobierno todas estas actividades, y particularmente hacemos un llamado por indicaciones de orden federal e indicaciones del gobernador a los municipios donde se celebrará el grito a cuidar mucho la movilidad de la ciudadanía, tomar medidas extraordinarias en materia de protección civil. El manejo de pirotecnia es clave en estas festividades, No queremos repetir escenarios de otros puntos del país donde, por ejemplo, en el Estado de México, una situación crítica por un manejo inadecuado. Tenemos una agenda preventiva, ya nos reunimos el Gabinete de Seguridad, el pasado fin de semana tomamos acciones conjuntas y todo el objetivo de esta actividad es garantizar para las familias oaxaqueñas el disfrute de nuestras fiestas patrias con orden, con paz y sobre todo con seguridad para las pequeñas y los pequeños que acuden a estas actividades. Prácticamente 565.

0: Y bueno, pues ya lo acaba usted de escuchar, de esos 5 municipios en donde no va a haber grito de independencia. Entre ellos está uno de nuestra región, que es el municipio de Mazatlán, Villa de Flores. Hemos estado dando seguimiento, ¿verdad?, a este tema de Mazatlán, Villa de Flores. Ve usted que pues se habían anunciado movilizaciones para el día de hoy lunes. Sin embargo, pues estratégicamente, ¿verdad?, el gobierno pues manda a llamar al presidente electo pues para decirle que pues probablemente en esta semana se vaya a reconocer ahora sí la autoridad municipal de Mazatlán. Esto porque así lo informó el presidente electo de Mazatlán, Villa de Flores, el día de ayer en una reunión, ¿verdad? Una reunión dominical en donde pues informa a toda la comunidad de pues del seguimiento de esta situación. Esto fue lo que comentó en la reunión dominical el presidente Avelino de Mazatlán, Villa de Flores. Presidente electo, hago la aclaración.
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0: Bueno, pues nos salimos un poquito al tema de Mazatlán, porque pues fue el mismo secretario de gobierno que mencionó los 5 municipios, ¿verdad?, que no van a tener prácticamente fiestas patrias. Pero bueno, vayamos a revisar a los municipios que sí, pues están llevando a cabo sus actividades con normalidad. Uno de ellos es el municipio de Huautla de Jiménez, y para ello el presidente municipal, el ciudadano David García Martínez, pues bueno, está encabezando, ¿verdad?, pues estas actividades con el propósito de pues conmemorar, celebrar, ¿verdad?, estas fiestas patrias. Por ejemplo, el día de ayer, domingo 13 de septiembre, que fue el 179 aniversario de la batalla del Castillo de Chapultepec y los niños héroes, se llevó a cabo la izada de bandera a las 6 de la mañana, así como la respectiva arriada, ¿verdad?, a las 6 de la tarde. Para hoy, lunes 14 de septiembre, bueno, pues se tiene programado a las 4 de la tarde aquí en Huautla de Jiménez el desfile conmemorativo desde Superahorros Huautla a la explanada municipal. El día de mañana se llevará a cabo una calenda a las 5 de la tarde. Habrá un programa sociocultural a las 7 de la tarde y posteriormente el grito de independencia por el presidente municipal David García Martínez. Y como todos sabemos, bueno, el próximo miércoles se llevará a cabo el desfile conmemorativo, así como la izada y la riada de bandera. Y bueno, pues todas esas actividades que enmarcan, ¿verdad?, pues las celebraciones de las fiestas patrias. Lo mismo en Santa María Chilchotla, que bueno, ahorita le vamos a dar más detalles sobre lo que se llevará a cabo también en Chilchotla con este propósito.

0: Y bueno, en Santa María de Chilchotla, como le comentaba, pues iniciaron la semana, ¿verdad?, con el pie derecho el día de hoy. Y es que aquí en Santa María de Chilchotla, el presidente municipal, el ciudadano Salomón Canseco Ortega, pues llevó a cabo nuevamente la entrega de una dotación más de uniformes a la policía municipal y a la policía vial también de este municipio. Como lo explicó el presidente municipal, en menos de 3 meses se llevó a cabo la entrega, ¿verdad?, de una dotación más, esto con el propósito de que tengan uniformes cómodos y de acuerdo al desempeño de sus tareas. Así es que es lo que nos comentó el presidente municipal, ciudadano Salomón Canseco, sobre esta entrega de uniformes, pues con motivo de dar pues herramientas, ¿verdad?, mejores para la policía municipal. Eso nos comentó el presidente Salomón Canseco Ortega.
1: Al municipio de Santa María Chilchotla les informamos que en esta ocasión nuevamente estamos dotando de uniformes a la policía municipal. Cabe mencionar, en menos de 3 meses es la segunda dotación que se ha dado a la policía municipal. Con esto damos muestra del compromiso para dignificar a nuestra policía municipal.
0: En esta misma oportunidad que entrevistamos al presidente municipal, bueno, pues también nos habló sobre las fiestas patrias que también se van a llevar a cabo pues el día de mañana pasado en el municipio de Santa María Chilchotla.
1: Quiero aprovechar este espacio para hacer la invitación a todo el pueblo en general de Santa María Chilchotla. Como lo hemos mencionado, en Chilchotla hay paz, hay gobernabilidad. Prueba de ellos es de que vamos a vivir en paz nuestras fiestas patrias, tanto autoridad, alumnos y pueblo en general. Así es que los esperamos el día de mañana 15 y 16 de septiembre para vivir juntos estas fechas importantes. Su amigo Salomón Canseco Ortega, presidente municipal de Santa María Chilchotla.

0: Bien, queridos amigos radioescuchas, son ya las 2 de la tarde con 51 minutos. Y bueno, pues fíjense qué rápido se fue este programa, ¿verdad? Así es que bueno, pues continuando con más información, queridos amigos, queridos radioescuchas. Fíjense que pues ha comenzado ya el proceso electoral 2026. Le hemos platicado, ¿verdad?, a grosso modo, sobre pues las actividades, ¿no?, que están realizando los diferentes partidos políticos con miras a esta, a participar, ¿verdad?, en este proceso. Este espacio, como usted sabe, pues es un espacio abierto para todos. En esta ocasión, bueno, pues el día de ayer en el municipio de San Bartolomé Ayautla se llevó a cabo igual pues una reunión precisamente por parte del partido Nueva Alianza, ¿verdad? Esta reunión que tuvo pues lugar ahí precisamente en San Bartolomé Ayautla. Y para ello en esta tarde pues tengo aquí en la línea telefónica al ciudadano Domingo Jalisco. Él es pues militante del partido Nueva Alianza. Pues su nombre y su papel, por favor. Bienvenido al aire antes que nada.
1: Muchas gracias, amigo Ubaldo. Buenas tardes. Domingo Jalisco Reyes de San Bartolomé Ayautla.
0: Mi estimado amigo Domingo, pues como lo estábamos comentando aquí al aire, ¿verdad?, para toda la región mazateca, ya inició el proceso electoral y pues los partidos están llevando a cabo diferentes actividades, ¿verdad?, con miras. Pero platíquenos, acaba de iniciarse el proceso electoral con miras al 2027. ¿De qué se trató la asamblea que Nueva Alianza llevó en San Bartolomé Ayautla precisamente el día de ayer?
1: Muchas gracias, amigo Ubaldo. Pues primeramente agradecerte por este gran espacio que nos das al aire aquí con Radio Evolución. Saludo también con respeto a todos los amigos, a todas las amigas de la región mazateca, particularmente de la gente de Huautla de Jiménez, siempre cálida y generosa. Fíjate, Ubaldo, el día de ayer nos reunimos acá en Ayautla, precisamente en una asamblea general con la militancia de Nueva Alianza, en un ejercicio de diálogo, de escucha y de unidad. Estamos arrancando efectivamente el proceso electoral con mucha responsabilidad, con respeto a la ley electoral y con el compromiso de poner siempre al centro a la gente de nuestra comunidad. Entonces, en este ejercicio nosotros siempre procuramos escuchar a la militancia porque pues se viene un proceso muy importante y habrá que ir organizando, planeando de qué forma vamos a entrarle al proceso que se avecina.
0: Bien, amigo Domingo, bueno, pues como todos sabemos, existe, creo que esto ha sucedido siempre, no es nada más de hoy, pero bueno, existe cierta hegemonía, ¿verdad?, en cuanto a algunos partidos políticos, como ha ocurrido siempre desde el oficialismo. En este caso, Nueva Alianza, ¿es un partido competitivo en la región, específicamente en su municipio?
1: Pues mira, amigo Ubaldo, reconocemos que hay partidos con mucha estructura y con el respaldo del gobierno. Eso es una realidad, pero la competitividad no se mide solo con recursos, se mide con cercanía y con trabajo. Nueva Alianza es competitiva en la Cañada y en la Mazateca, porque somos maestros, somos campesinos, somos agricultores, somos jóvenes, somos medios, no somos una franquicia de la Ciudad de México, no somos una franquicia de la capital oaxaqueña, aquí en nuestro municipio de San Bartolomé Ayautla, donde todos nos conocemos por nuestro nombre, esa cercanía vale más que cualquier hegemonía.
0: Bien, díganos, en esta ocasión, por ejemplo, pues ya son muchas las personas que de manera indirecta pues ya han levantado la mano, algunos, depende del partido, ¿verdad?, algunos llamándose defensores de la soberanía, otros defensores de México, y bueno, muchos nombres. Pero yo en este caso, de manera directa, quisiera mejor preguntarle a usted, ¿está entre sus planes a mediano plazo que aparezca su nombre en la boleta electoral en este próximo proceso?
1: Fíjate, en lo primero que mencionas, amigo Ubaldo, coincidimos totalmente. Sin embargo, yo soy respetuoso de los tiempos que marca el IEPCO y el INE. hoy no son tiempos de candidaturas, son tiempos de organización y de fortalecer nuestro partido. En su momento y por la vía legal se tomarán las definiciones. Yo seguiré trabajando donde siempre he estado, con la gente y aquí en San Bartolomé Ayautla.
0: Amigo Domingo, pues para finalizar esta breve entrevista, a la cual le agradezco, ¿verdad? Igual que nos haya otorgado su tiempo. ¿Algún mensaje final que quiera dar en esta tarde para todos los radioescuchas de Enfoque Mazateco y de Radio Evolución?
1: Decirle a nuestra región que en Ayautla y en Oaxaca estamos listos para hacer una campaña de propuestas, de respeto y cercanía con la gente. De la mano de Domingo Jalisco, Nueva Alianza, Oaxaca va a seguir caminando con el pueblo, con Ayautla, con la región mazateca, con la cañada y por supuesto en Oaxaca lo vamos a seguir haciendo, amigo Ubaldo.
0: Bien, pues muchas gracias. Él ha sido Domingo Jalisco Reyes, un conocido militante, ¿verdad?, de Nueva Alianza. Y bueno, comentarles, queridos radioescuchas, que este espacio, Enfoque Mazateco, es un espacio abierto para todos los actores, para todos quienes quieran participar, ¿verdad? Pues únicamente contáctenos y nosotros estamos para brindarle un espacio y que de esta manera, a través de los medios de comunicación, pues sea más rica, ¿verdad? Pues esta diversidad de información para todas, para todos los ciudadanos. Ese es el papel de nosotros, los medios de comunicación. Nosotros no pertenecemos a ningún partido político, nosotros hacemos nuestro trabajo y ahí está el espacio abierto para todas y para todos. 2:58 PM, queridos radioescuchas, estamos en Enfoque Mazateco a través de Radio Evolución.

0: Se nos va el tiempo, se nos va la hora. Y bueno, le comento así rápido que uno de los temas que han generado preocupación a nivel global, ¿verdad?, es el tema de la inteligencia artificial. Y es que, pues, han surgido mucha información, alguna de manera responsable y otros de no tan responsable. Incluso ha habido mucha información en las redes sociales de que por la inteligencia artificial la humanidad está amenazada a perecer hasta el 2030, ¿no? Pero bueno, los gigantes de la inteligencia artificial quieren someterse a sus propias reglas para hacer frente a los escenarios apocalípticos. Y es que diferentes compañías conducen el intenso debate sobre los riesgos de esta tecnología hacia la autorregulación que controle a la industria de la inteligencia artificial. Y es que esto ha sido tema de debate en los últimos días, ya que pues es preocupante, ¿verdad?, la forma en cómo se está manejando la inteligencia artificial. Se comenta, se menciona que incluso la propia inteligencia artificial está empezando a desobedecer las órdenes que se les dan, y bueno, ya empiezan a actuar por sí mismas, por sí solas, llegando pues a temer, ¿verdad?, que en algún momento la inteligencia artificial se maneje por sí sola, desobedeciendo a sus creadores, pues a estas grandes compañías. Veremos qué pasa, vamos a investigar un poquito más de ello durante esta semana para que pues estemos más informados sobre este tema, que es el tema de hoy. Sí o sí, hoy tenemos que saber, y tenemos que saber qué viene, qué nos separa con el tema de la inteligencia artificial. Queridos radioescuchas, ya veía usted el reloj, son ya las 3 de la tarde, en puntito, y nosotros pasamos a retirarnos. Primero Dios, nos esperamos y nos escuchamos aquí durante toda esta semana, y pues bueno, nuevamente una felicitación a todos nuestros amigos y compañeros locutores, ¿verdad?, que están presentes a través del micrófono, y bueno, pues la felicitación ahí está para todos ustedes, compañeros locutores, no nada más de esta estación, sino de otras estaciones que hagan pues radio a través del micrófono. Mi nombre es Ubaldo de la Cruz Fuentes y esto ha sido todo por hoy. Hasta la próxima.
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14 de febrero. Aquí tu amigo y servidor Jesús Pineda. En este mes de septiembre, mes patrio, mes de la Biblia, compartimos con ustedes la plegaria del Salmo número 78. En los versículos 1 y 2 dice: Pueblo mío, escucha mi enseñanza. Presta atención a las palabras de mi boca. Yo voy a recitar un poema, a revelar enigmas del pasado. Señor, abre mis labios y mi boca proclamará tu alabanza. Dios mío, ven en mi auxilio. Señor, date prisa en socorrerme. Expiraste, Jesús, pero la fuente de vida brotó para las almas y el mar de misericordia se abrió para el mundo entero. Oh fuente de vida, insondable misericordia divina, abarca el mundo entero y derrámate sobre nosotros. Padre nuestro que estás en el cielo, santificado sea tu nombre. Venga a nosotros tu reino. Hágase tu voluntad en la tierra como en el cielo. Danos hoy nuestro pan de cada día. Perdona nuestras ofensas, como también nosotros perdonamos a los que nos ofenden. No nos dejes caer en la tentación y líbranos del mal. Alégrate, María, llena de gracia, el Señor es contigo. Bendita eres entre todas las mujeres, bendito el fruto de tu vientre, Jesús. Santa María, Madre de Dios, ruega por nosotros los pecadores, ahora y en la hora de nuestra muerte. Amén. Creo en un solo Dios, Padre Todopoderoso, Creador del cielo y de la tierra. Creo en Jesucristo, su único Hijo, nuestro Señor, que fue concebido por obra y gracia del Espíritu Santo. Nació de Santa María Virgen, padeció bajo el poder de Poncio Pilato, fue crucificado, muerto y sepultado, descendió a los infiernos, al tercer día resucitó de entre los muertos, subió a los cielos y está sentado a la derecha de Dios Padre Todopoderoso. Desde allí ha de venir a juzgar a vivos y muertos. Creo en el Espíritu Santo, la Santa Iglesia Católica, la comunión de los santos, el perdón de los pecados, la resurrección de la carne y la vida eterna. Amén. Padre eterno, te ofrezco el cuerpo y la sangre, el alma y la divinidad de tu amadísimo Hijo, nuestro Señor Jesucristo, como propiciación por nuestros pecados y los del mundo entero. Por su dolorosa pasión, ten misericordia de nosotros y del mundo entero. Por su dolorosa pasión, ten misericordia de nosotros y del mundo entero. Por su dolorosa pasión, ten misericordia de nosotros y del mundo entero. Por su dolorosa pasión, ten misericordia de nosotros y del mundo entero. Por su dolorosa pasión, ten misericordia de nosotros.

0: y del mundo entero. Por su dolorosa pasión, ten misericordia de nosotros y del mundo entero. Por su dolorosa pasión, ten misericordia de nosotros y del mundo entero. Que tu misericordia, Señor, venga sobre nosotros, tal como lo esperamos de ti. Madre llena de dolor, acuérdate que en la cruz te nombró tu Hijo Jesús, Madre de los pecadores. En este momento levantamos nuestra plegaria por todos nuestros fieles difuntos. Elevo una oración por el alma de mi tío Justo Álvarez Carrera, en este séptimo aniversario luctuoso. Oramos también por el descanso eterno del alma de nuestro hermano Sabino, en la localidad de Loma Chilar. Pedimos a nuestro Padre Celestial para que todas las almas de nuestros fieles difuntos, por la misericordia de Dios, descansen en paz. Así sea. Padre eterno, te ofrezco el cuerpo y la sangre, el alma y la divinidad de tu amadísimo Hijo, nuestro Señor Jesucristo, como propiciación por nuestros pecados y los del mundo entero. Por su dolorosa pasión, ten misericordia de nosotros y del mundo entero. Por su dolorosa pasión, ten misericordia de nosotros y del mundo entero. Por su dolorosa pasión, ten misericordia de nosotros y del mundo entero. Por su dolorosa pasión, ten misericordia de nosotros y del mundo entero. Por su dolorosa pasión, ten misericordia de nosotros y del mundo entero. Por su dolorosa pasión, ten misericordia de nosotros y del mundo entero. Por su dolorosa pasión, ten misericordia de nosotros y del mundo entero. Por su dolorosa pasión, ten misericordia de nosotros y del mundo entero. Estamos en la tercera decena proclamando el Salmo 78. Tomo los versículos 34 y 35. Cuando los hacían morir, lo buscaban y se volvían a él ansiosamente. Recordaban que Dios era su roca y el Altísimo su libertador. Padre eterno, te ofrezco el cuerpo y la sangre, el alma y la divinidad de tu amadísimo Hijo, nuestro Señor Jesucristo, como propiciación por nuestros pecados y los del mundo entero. Por su dolorosa pasión, ten misericordia de nosotros y del mundo entero. Por su dolorosa pasión, ten misericordia de nosotros y del mundo entero. Por su dolorosa pasión, ten misericordia de nosotros y del mundo entero. Por su dolorosa pasión, ten misericordia de nosotros y del mundo entero. Por su dolorosa pasión, ten misericordia de nosotros y del mundo entero. Por su dolorosa pasión, ten misericordia de nosotros y del mundo entero. Por su dolorosa pasión, ten misericordia de nosotros y del mundo entero. Por su dolorosa pasión, ten misericordia de nosotros y del mundo entero. Continuamos con la cuarta decena, proclamamos el Salmo 78, versículo 37. Pero lo elogiaban de labios para afuera y mentían con sus lenguas. Su corazón no era sincero con él y no eran fieles a su alianza. Padre misericordioso, quiero darte gracias hoy por la vida de mi familia, de mi esposa, de mis hijos, de mi familia espiritual, comunidad Casa de Oración Jesús en Ti Confío. Por todas las personas que se unen a este tiempo devocional, a los que nos escuchan a través de esta estación radiofónica, bendice a cada familia, bendice a nuestra tierra, apiádate de nosotros, Padre Celestial. Padre Eterno, te ofrezco el cuerpo y la sangre, el alma y la divinidad de tu amadísimo Hijo, nuestro Señor Jesucristo, como propiciación por nuestros pecados y los del mundo entero. Por su dolorosa pasión, ten misericordia de nosotros y del mundo entero. Por su dolorosa pasión, ten misericordia de nosotros y del mundo entero. Por su dolorosa pasión, ten misericordia de nosotros y del mundo entero. Por su dolorosa pasión, ten misericordia de nosotros y del mundo entero. Por su dolorosa pasión, ten misericordia de nosotros y del mundo entero. Por su dolorosa pasión, ten misericordia de nosotros y del mundo entero. Por su dolorosa pasión, ten misericordia de nosotros y del mundo entero. Por su dolorosa pasión, ten misericordia de nosotros y del mundo entero. Por su dolorosa pasión, ten misericordia de nosotros y del mundo entero. Por su dolorosa pasión, ten misericordia de nosotros y del mundo entero. Estamos en la última decena. Proclamo el Salmo número 78, versículo 38. El Señor, que es compasivo, los perdonaba en lugar de exterminarlos. Una y otra vez reprimió su enojo y no dio rienda suelta a su furor. Padre, en el nombre de Jesús te rogamos también por nuestra tierra mexicana, por nuestras autoridades civiles, por el gobierno de México, el gobierno de nuestro estado y gobierno de nuestro pueblo. Oramos también por nuestro obispo Guadalupe Antonio Ruiz Urquín, la vida de nuestros sacerdotes alrededor de esta prelatura de Huautla. Te rogamos por la paz en cada familia, en cada hogar. Padre eterno, te ofrezco el cuerpo y la sangre, el alma y la divinidad de tu amadísimo Hijo, nuestro Señor Jesucristo, como propiciación por nuestros pecados y los del mundo entero. Por su dolorosa pasión, ten misericordia de nosotros y del mundo entero. Por su dolorosa pasión, ten misericordia de nosotros y del mundo entero. Por su dolorosa pasión, ten misericordia de nosotros y del mundo entero. Por su dolorosa pasión, ten misericordia de nosotros y del mundo entero. Por su dolorosa pasión, ten misericordia de nosotros y del mundo entero. Por su dolorosa pasión, ten misericordia de nosotros y del mundo entero. Por su dolorosa pasión, ten misericordia de nosotros y del mundo entero. Por su dolorosa pasión, ten misericordia de nosotros y del mundo entero. Por su dolorosa pasión, ten misericordia de nosotros y del mundo entero. Por su dolorosa pasión, ten misericordia de nosotros y del mundo entero. Santo Dios, Santo fuerte, Santo inmortal, ten piedad de nosotros y del mundo entero. Santo Dios, Santo fuerte, Santo inmortal, ten piedad de nosotros y del mundo entero. Santo Dios, Santo fuerte, Santo inmortal, ten piedad de nosotros y del mundo entero. Jesús, en ti confío. Jesús, en ti confío. Jesús, en ti confío. Oh sangre y agua que brotaste del sagrado corazón de Jesús como una fuente de misericordia para nosotros, en ti confío. Oh sangre y agua que brotaste del sagrado corazón de Jesús como una fuente de misericordia para nosotros, en ti confío. Oh sangre y agua que brotaste del sagrado corazón de Jesús como una fuente de misericordia para nosotros, en ti confío. Oh Dios eterno, en quien la misericordia es infinita y el tesoro de compasión inagotable, vuelve a nosotros tu mirada bondadosa y aumenta tu misericordia en nosotros, para que en momentos difíciles no nos desesperemos ni nos desalentemos, sino que con gran confianza nos sometamos a tu santa voluntad, que es el amor y la misericordia mismos. Amén. María, Madre de Gracia y Madre de Misericordia, en la vida y en la muerte, ampáranos, Gran Señora. Que tu misericordia, Señor, venga sobre nosotros, tal como lo esperamos en ti. Hoy es lunes, 14 de septiembre del 2026, y en punto de las 4 tendremos nuestro estudio bíblico en casa de oración de nuestros amigos Vicky y Plácido Valle, barrio La Joya, en el centro de nuestra población. Están cordialmente invitados. Hoy proclamamos el Salmo número 145 para nuestro estudio bíblico. Los esperamos. Y que sigamos teniendo un bendecido y fortalecido lunes. Sigue recibiendo de esta porción espiritual que fortalece y nutre tu alma. Aquí tu amigo y servidor, Jesús Pineda. Gracias por recibirme.
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0: Bienvenidos todos a un nuevo despertar. Que Dios los bendiga y los acompañe. Que Dios derrame todas las gracias y las bendiciones. Vea qué bonito eso. Pedirle al Señor gracias y bendiciones, porque necesitamos las bendiciones del Señor. ¿Qué sería de nosotros, mis amores, sin las bendiciones de Dios? ¿Dónde estaríamos sin las bendiciones de Dios? Es que nos sostenemos, nos mantenemos y estamos aquí gracias a Dios. Y uno tiene que aprender a reconocer eso con humildad. Es que estamos aquí por puro amor de Dios. Entonces, ¿qué hay que decirle a Dios? Gracias. ¿Y qué más le vamos a decir? Gracias. Gracias por la vida, gracias por la familia, gracias por el trabajo, gracias por tantas bendiciones. Y luego, pues una actitud muy bonita sería poner en manos del Señor nuestros proyectos. Ya dimos gracias. Ahora pongo en manos de Dios mis sueños, mis metas, mis anhelos. Todo en manos de Dios. Y por una razón bíblica, acuérdense de la razón bíblica. Lo dice el Señor: porque sin mí no pueden hacer nada. Que el Señor en este día nos dé mucha sabiduría, mucho discernimiento, mucha claridad para tomar buenas decisiones. Y que la Virgen María y San José intercedan por nosotros. Amén.
1: Toma, Señor, y recibe toda mi libertad, mi memoria, mi entendimiento y toda mi voluntad. Todo mi haber y mi poseer, tú me lo diste. A ti, Señor, lo retorno. Todo es tuyo. Dispone de ello según tu voluntad. Dame tu amor y tu gracia, que éstas me bastan. Amén.
0: Y adentrémonos un poco en 1 Corintios, capítulo 11, versículos 17 y 18. Vamos a escuchar la palabra. Siguiendo con mis advertencias, hay algo que no alabo: que sus reuniones traten más perjuicio que beneficio. Oigan pues eso. En primer lugar, he oído que cuando se reúnen en asamblea hay divisiones entre ustedes, y en parte lo creo, porque es inevitable que haya divisiones entre ustedes, para que se muestre quiénes son los auténticos. Palabra de Dios, te alabamos, Señor. Vamos por partes. Pablo le está diciendo a la comunidad: hay algo que yo no alabo, que yo no aplaudo. ¿Y qué es lo que Pablo no aplaude ni alaba? Pues dice la palabra que sus reuniones traen más perjuicio que beneficio. Mis amores, eso aplica para nosotros. Fíjense pues, uno reunirse en la familia, por ejemplo, y que esa reunión familiar traiga más perjuicio que beneficio. Increíble. Cuando uno se reúne con la familia, es para que ese encuentro esté lleno de beneficios, de bendiciones, no de perjuicios. Cuando uno se reúne con los compañeros de trabajo, pues uno que busca que en esa reunión haya beneficio, no perjuicio. Cuando uno se reúne con los amigos, pues uno que busca en esa reunión que en ese encuentro haya beneficio, no perjuicio. Entonces Pablo no tolera eso. Pablo dice: no entiendo cómo en sus reuniones hay más perjuicio que beneficio. ¿Será que eso nos está pasando a nosotros hoy? Nos tendríamos que revisar en eso. Porque ¿de quién depende que en esa reunión familiar haya más perjuicio que beneficio de cada uno de sus miembros. Yo como miembro tengo que aportar es beneficio, no perjuicio. Claro que estoy en libertad también de aportar perjuicio, pero esa no es la idea. Y sigamos. En primer lugar, he oído que cuando se reúnen en asamblea hay divisiones entre ustedes. Y en parte lo creo, porque es inevitable que haya divisiones entre ustedes para que se muestre quiénes son los auténticos. Mis amores, vean, en todo grupo humano, en todo grupo humano, hay problemas, hay divisiones. ¿Pero por qué razón? Porque todos somos diferentes, todos somos distintos. Y donde hay humanidad, hay problemas y hay divisiones. Pero entonces, ¿de qué se trata? De saber sortear esas divisiones, de saber dialogar con el otro, así el otro no piense como yo. Porque cuando alguien no piensa como yo, eso puede acarrear una división. Pero a pesar de eso, el respeto. Tiene que primar el respeto, no lo contrario. Entonces, que hayan divisiones, ese no es el problema. El problema es cuando esas divisiones llevan al irrespeto, al no diálogo. Entonces vamos a trabajarle mucho a eso en la vida espiritual. En el nombre del Padre, del Hijo y del Espíritu Santo. Amén. Feliz y santo día para todos.
2: De febrero, aquí tu amigo y servidor Jesús Pineda, en este mes de septiembre, mes patrio, mes de la Biblia, compartimos con ustedes la plegaria del Salmo número 78. En los versículos 1 y 2 dice: Pueblo mío, escucha mi enseñanza, presta atención a las palabras de mi boca. Yo voy a recitar un poema, a revelar enigmas del pasado. Señor, abre mis labios.
3: Siete buenos consejos para la predicación de la palabra. Prediquemos la palabra, no nuestra propia sabiduría. Prediquémosla en todo tiempo. Convenzamos de la culpa del pecado.

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0: Escuchemos el Santo Evangelio según San Lucas. En aquel tiempo, cuando Jesús terminó de hablar a la gente, entró en Cafarnaúm. Había allí un oficial romano que tenía enfermo y a punto de morir a un criado muy querido. Cuando le dijeron que Jesús estaba en la ciudad, le envió a algunos de los ancianos de los judíos para rogarle que viniera a curar a su criado. Ellos, al acercarse a Jesús, le rogaban encarecidamente, diciendo: «Merece que le concedas ese favor, pues quiere a nuestro pueblo y hasta nos ha construido una sinagoga». Jesús se puso en marcha con ellos. Cuando ya estaba cerca de la casa, el oficial romano envió unos amigos a decirle: «Señor, no te molestes, porque yo no soy digno de que tú entres en mi casa. Por eso ni siquiera me atreví a ir personalmente a verte. Basta con que digas una sola palabra y mi criado quedará sano. Porque yo, aunque soy un subalterno, tengo soldados a mis órdenes y le digo a uno: ve y va, a otro: ven y viene, y a mi criado: haz esto, y lo hace». Al oír esto, Jesús quedó lleno de admiración y, volviéndose hacia la gente que lo seguía, dijo: «Yo les aseguro que ni en Israel he hallado una fe tan grande». Los enviados regresaron a la casa y encontraron al criado perfectamente sano. Palabra del Señor. He notado que últimamente la gente comparte mucho la frase: «La verdadera religión es ser buena persona». Obvio que es el lema preferido con el que muchos se justifican de no ir a la iglesia. Dicen: «Prefiero ser una buena persona a ir al templo a darme golpes de pecho». Como si se tuviera que escoger entre una cosa o la otra. Pero quizás su experiencia les enseña que muchos de los que conocen que son muy religiosos, su calidad humana deja mucho que desear. Mientras que otros creen, también equivocadamente, que alguien por ser católico es automáticamente buena persona y que alguien que no sea católico no puede ser buena persona. Pero hay que decirlo: ni la bondad, ni el amor, ni la misericordia son exclusivas del catolicismo ni de ninguna otra religión. Se puede ser buena persona siendo católico, evangélico, budista, judío, musulmán o ateo. El Evangelio de hoy lo confirma. Un oficial romano, que era pagano, tiene un gesto de enorme nobleza al pedir a Jesús la curación de un criado. Siendo él un militar de alto rango, con mucha gente a sus órdenes, cuando solían ser crueles y represores, ¿qué tan bueno sería que había logrado algo casi imposible: ganarse el aprecio de los judíos que aborrecían la presencia romana en su territorio? Logró hacer que hasta intercedieran por él. Y Jesús mismo reconoce que en todo Israel no había encontrado una fe tan grande como la de ese hombre. No se refería a la ortodoxia de la fe, es decir, a que profesara todos los ritos y dogmas de la ley de Moisés, sino una fe demostrada en la confianza en Dios y en el amor al prójimo, cosa que faltaba en muchos de los piadosos judíos. También tú te has encontrado con personas que son muy bondadosas, desprendidas, solidarias, pacientes, resilientes, y no entiendes de dónde les sale todo lo bueno que tienen. Cuando no creen en Cristo, viven incluso mejor que muchos cristianos. Transportando las palabras de Jesús, podrías decir: «Ni en mi iglesia he encontrado una fe tan grande». Personas de las que dices son muy buenas, solo les falta tener fe. Eso no nos debería parecer extraño. Insisto, aún sin tener fe, si viviéramos los valores humanos, seríamos muy buenas personas. Lo que sí sería muy incoherente es que digan de nosotros, creyentes: «Tiene mucha fe, solo le falta ser buena persona». A un católico no le queda decir que la verdadera religión es ser buena persona. Aún respetando las demás creencias y todo lo bueno que éstas tengan, declaramos abiertamente que solo en Jesucristo se encuentra la plenitud de la verdad y de la salvación. y que la Iglesia Católica es la que él fundó. Ser católico va más allá de ser buena persona. Se trata de ser discípulo de Jesucristo, único salvador de los hombres. Como aquel centurión que sin profesar la religión judía tuvo un primer encuentro con Jesús que seguramente lo llevó a la fe en él. Así, cualquier persona de buen corazón y que busque sinceramente la verdad, solo le falta ese pequeño impulso para encontrarse con el Señor Jesús. Pero alguien que en teoría ya lo ha encontrado y cree en él, y no tiene ni los mínimos modales para ser considerado buena persona, eso sí que es una gran contradicción. Que tengas un día lleno de bendiciones.
1: Bendeciré al Señor eternamente. Salmo 145. 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

Por la señal de la Santa Cruz, de nuestros enemigos, líbranos, Señor Dios nuestro. En el nombre del Padre, del Hijo y del Espíritu Santo. Amén. Queridos hermanos, como cada día lunes, pedimos al Señor por todos los enfermos, especialmente por aquellos que escuchan estas reflexiones cada día. Pedimos por nuestros hermanos desaparecidos y por todos los que han muerto por la violencia a lo largo de estos últimos años, por todos sus seres queridos que esperan, que lloran y que mantienen esa herida siempre abierta por la pérdida de ellos. Pedimos por nuestros hermanos discapacitados, por las personas que los atienden, para que sepan descubrir en ellos esa presencia de Jesús enfermo. El Evangelio de este día está tomado de San Lucas, capítulo 7, del versículo 1 al 10. En aquel tiempo, cuando Jesús terminó de hablar a la gente, entró en Cafarnaúm. Había allí un oficial romano que tenía enfermo y a punto de morir a un criado muy querido. Cuando le dijeron que Jesús estaba en la ciudad, le envió a algunos de los ancianos de los judíos para rogarle que viniera a curar a su criado. Ellos, al acercarse a Jesús, le rogaban encarecidamente, diciendo: «Merece que le concedas ese favor, pues quiere a nuestro pueblo y hasta nos ha construido una sinagoga». Jesús se puso en marcha con ellos. Cuando ya estaba cerca de la casa, el oficial romano envió unos amigos a decirle: «Señor, no te molestes, porque yo no soy digno de que entres en mi casa. Por eso, ni siquiera me atreví a ir personalmente a verte. Basta con que digas una sola palabra y mi criado quedará sano. Porque yo, aunque soy un subalterno, tengo soldados bajo mis órdenes y le digo a uno: ve y va. A otros: ven y viene. Y a mi criado: haz esto y lo hace». Al oír esto, Jesús quedó lleno de admiración y, volviéndose hacia la gente que lo seguía, dijo: «Yo les aseguro que ni en Israel he hallado una fe tan grande». Los enviados regresaron a la casa y encontraron al criado perfectamente sano. Palabra del Señor. Platicaba con aquella persona de sus aventuras por Estados Unidos. Había trabajado muchos años en el campo, en la construcción, pero una cosa se le quedó grabada. En algún momento éramos cientos de trabajadores. Yo tuve un accidente, decía él, me caí de una barda y me llevaron al hospital. Pero mi gran sorpresa fue cuando el mismo dueño de la obra llegó a verme, a preguntarme por mi salud, a preguntar si me estaban atendiendo correctamente. Y yo sigo manteniendo en mi memoria aquel gesto de humildad y de humanidad que aquella persona me manifestó. El Evangelio de hoy nos presenta a un oficial romano que llama la atención por dos cosas muy sencillas y profundas: su buen corazón y su gran fe. Primero, vemos su lado humano. Era un hombre importante, un hombre con autoridad, acostumbrado a mandar, pero se preocupa sinceramente por uno de sus criados que estaba gravemente enfermo. No lo ve simplemente como un servidor, sino como una persona importante para él. Esto nos recuerda que la verdadera grandeza de una persona se demuestra en la manera como trata a los demás, especialmente a los más sencillos, a los que trabajan con él o a los que están pasando por un momento difícil.
Pero este hombre también reconoce que hay cosas que no puede resolver con su poder. Por eso busca a Jesús y lo hace con mucha humildad. Señor, no soy digno de que entres en mi casa. Palabras que aún se conservan en la Eucaristía antes de comulgar. Sin embargo, junto con esa humildad parece una gran confianza en Dios. Di una palabra y mi criado quedará sano. Jesús queda admirado de su fe. Aquel hombre no necesita ver primero para creer. Confía en Jesús y en el poder de su palabra. También nosotros encontramos situaciones en las que ya no sabemos qué hacer. Una enfermedad, un problema familiar, una preocupación o alguna dificultad que supera nuestras fuerzas. Este evangelio nos enseña que podemos hacer dos cosas: no ser indiferentes ante el sufrimiento de los demás y confiar en Dios cuando nuestras propias fuerzas ya no alcanzan. Pidamos al Señor tener el corazón humano de aquel oficial. Pidamos que nos conceda la humildad para reconocer nuestros límites y, sobre todo, que nos dé una fe para decirle cada día: Señor, yo confío en ti, basta una palabra tuya. Bajo tu amparo nos acogemos, Santa Madre de Dios. No desprecie las oraciones que te dirigimos en nuestras necesidades. Antes bien, líbranos de todos los peligros, oh Virgen gloriosa y bendita. Ruega por nosotros, Santa Madre de Dios, para que seamos dignos de alcanzar las promesas y gracias de nuestro Señor Jesucristo. Amén. La bendición de Dios Todopoderoso, Padre, Hijo y Espíritu Santo, los bendiga y los acompañe siempre.

mensaje de Jesús. ¿Por qué te confundes y te agitas ante los problemas de la vida? Déjame el cuidado de tus cosas y todo te irá mejor. Cuando te abandones en mí, todo se resolverá con tranquilidad según mis designios. No te desesperes. No me dirijas una oración agitada como si quisieras exigirme el cumplimiento de tus deseos. Cierra los ojos del alma y dime con calma: Jesús, yo confío en ti. Evita las preocupaciones angustiosas y los pensamientos sobre lo que puede suceder después. No estropees mis planes queriéndome imponer tus ideas. Déjame ser Dios y actuar con libertad. Abandónate confiadamente en mí. Reposa en mí y deja en mis manos tu futuro. Dime frecuentemente: Jesús, yo confío en ti. Lo que más daño te hace es tu razonamiento, tus propias ideas y querer resolver las cosas a tu manera. Cuando me dices: Jesús, yo confío en ti, no seas como el paciente que le pide al médico que lo cure, pero le sugiere el modo de hacerlo. Déjate llevar en mis brazos divinos. No tengas miedo. Yo te amo. Si crees que las cosas se empeoran o se complican a pesar de tu oración, sigue confiando. Cierra los ojos del alma y confía. Continúa diciéndome a toda hora: Jesús, yo confío en ti. Necesito las manos libres para poder obrar. No te ates con tus preocupaciones inútiles. Satanás quiere eso: agitarte, angustiarte, quitarte la paz. Confía solo en mí. Abandónate a mí. Yo hago los milagros en la proporción del abandono y confianza que tienes en mí. Así que no te preocupes. Echa en mí todas tus angustias y duerme tranquilo. Dime siempre: Jesús, yo confío en ti. Y verás grandes milagros. Te lo prometo por mi amor.

0: bendeciré al Señor eternamente. Salmo 145. 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
0: Que Jesús, Divina Misericordia, derrame muchas bendiciones sobre la familia García Flores, sobre todo en el barrio de la Cruz y toda la comunidad de Huautla de Jiménez, Oaxaca.
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